0: rescatistas y cuerpos de seguridad que trabajan incansablemente en las labores de auxilio. Como iglesia, nos asiste un estricto sentido de responsabilidad, prudencia y civismo. Por ello, apegándonos con rigurosidad a los protocolos de seguridad dictados por el Gobierno Nacional, ante la contingencia les informamos que el domingo familiar y la rifa que teníamos programados para este próximo domingo 28 de junio quedan formalmente pospuestos. Conscientes de la necesidad de evaluar el desarrollo de la situación actual, la nueva fecha para la realización de este evento y el sorteo de la rifa será anunciado en los próximos días a través de nuestros canales oficiales. Asimismo, queremos comunicar que nuestra parroquia estará abierta como canal de ayuda para manifestar la solidaridad de todo el pueblo. En las próximas horas estaremos avisando y detallando la logística para activar este apoyo en favor de los más afectados por esta emergencia. Agradecemos de corazón su valiosa comprensión, el respaldo de siempre a nuestra campaña Somos Catedral y su corresponsabilidad ante estas medidas preventivas. Los invitamos a permanecer en oración constante por nuestra nación, a mantener la calma y a seguir las instrucciones de los organismos competentes. Que la Virgen del Carmen nos proteja e interceda por toda Venezuela. En Cristo, Padre Samuel Gamboa, párroco de la Catedral de Maturín.
1: Sí, el sacerdote hace una, en su comunicado, hace una expresión bien conveniente, la palabra civismo. Se impone el civismo de la ciudadanía para actuar coherentemente, no obstaculizar, fluir, apoyar en lo que pueda.
2: Así es.
1: Apoyar en lo que pueda.
2: Mira que hay más de un irresponsable que lejos de ayudar van a saquear. Es increíble la calidad humana de esos seres, pero existen y hay que estar atentos.
1: Incluso, Arturo, ahora con el fenómeno este de la inteligencia artificial, la gente que se ponga a hacer videos inadecuados para tomarse a manera de chiste, buscar seguidores, qué sé yo, hacer cosas, desinformar, pues, desinformar, crear más angustia. Eso hay que estar pendiente de eso.
2: Evitarlo y de alguna manera desecharlo. Tenemos la comunicación que ayer mismo en la noche el presidente de Estados Unidos, Donald Trump, escribió en su red. Dice, esta noche, bajo mi dirección, el gobierno de los Estados Unidos de América ha ordenado una respuesta inmediata para brindar ayuda humanitaria al pueblo de Venezuela tras el fuerte sismo que ha afectado a tantas familias y comunidades. He instruido a nuestras agencias federales, incluyendo USAID, el Departamento de Estado y FEMA, para coordinar esfuerzos y enviar suministros esenciales, equipos de búsqueda y rescate, apoyo médico, alimentos y agua potable a las zonas más afectadas. Los Estados Unidos se solidariza con el pueblo venezolano en estos momentos difíciles. No están solos. Trabajaremos junto a organizaciones humanitarias y socios internacionales para apoyar la recuperación y reconstrucción. Que Dios bendiga al pueblo de Venezuela. Dios bendiga a Venezuela, Dios bendiga a América, presidente Donald J. Trump.
1: Sí,
2: son las 10:28 minutos.
1: Por allí me corrigen cuando dije el terremoto de Caracas del 813, sí, fue en 1812, exactamente un jueves santo, 1812, qué bueno que la audiencia está pendiente, está conectada, sí. Qué bueno, eso es importante.
0: Y por acá envían también del Hospital Miguel Pérez Carreño de la Yaguara en la lista de transcrita de los pacientes que han ingresado hasta esta hora. Pacientes ingresados, Adriana Bastidas. Cada uno de estos pacientes está con su número de cédula. Si alguien conoce a alguien, por favor, de estos, o desea saber, con gusto nos le enviaremos la información. Adriana Bastidas, Alejandra Soja, Alejandra o Alexandra Cárdenas, Álvaro Ortiz, Amílcar Estabilito, Ana Aguilera, Ana Díaz, Ana Fernández, Anabela Morillo, Ángel Fernández, Ariana Sandoval, Ayari Castillo, Bárbara Quintero, Candelario Novis, Celiana Mijares, Zenaida Paredes, César Pacheco, Grisbel Granado, Grisdeilis Quintero, Cruz Hernández, Dayana Rondón, lo que colocan acá es la edad de la niña, 18 años, todos los demás tienen su número de cédula, Diego García, Dufiar López, Eduard Arana, Eivan Yegües, Eliani Hidalgo, Elizabeth Chacón, Elizabeth González, Emira

0: Sierra, Eric Godoy, Flacy Valero, Francis Medina, Fran Rondón, Fran Lady López, Gabriel Vivizuela, Gabriel Goncalves, Génesis Bracamonte, Gonzalo León, Eilimar García, Ibsen Iglesias, Isabel González, Isabel Torres, Juan Salazar, Judith Paredes, Javier García, Carleidy Rivero, Leonardo Becerra, Lesbia Morales, Lourdes Oropesa, Maylin López, Manuel Gómez, Manuela de Anzola, Marcela Bernal, María Montoya, María Guillén, María Zamora, Mary Chávez, Mérido Bueno, Milagro Palma, Milelvi González, Natacha Medina, Nayibi Molina, Oriana Ramírez, Petra Sucre, Rodrigo Fernández, Rosa Marcano, Rosalinda Viera, Samuel Perosa, Thaís López, Valeria Zócar, Verónica Bastardo, Victoria Miranda, Viviana Carrizo, William Álvarez, Williams Martínez, Yarida Cordero, Yanelia Acosta, Jenny Marcano, Yodalis Navas, Johnny Ortuño y Zoraida Martínez. Si hay algún familiar de conocido, con gusto estaremos enviándoles este mensaje para ver si coincide el número de cédula de la persona que ustedes creen que pueda ser.
1: Mira, por aquí han pasado la lista de edificios y residencias desplomados en La Guaira, también una gran cantidad de
0: 49 conté yo, 49 conté, decía el boleo.
2: Sí, una cosa horrible. Fíjense, hay una persona que dice que su familia se salvó porque bajaron a comer helados. Ese fue un vecino de uno de los edificios que colapsó en La Guaira. Y resulta que esta familia es la de Jorge Córdoba. Jorge Córdoba es un pelotero que es coach de los Cardenales de Lara. Mm. Su familia se salvó porque a esa hora estaban, habían bajado hacia una heladería cercana a comerse un helado y pasar un rato, y resulta pues que en ese lapso, en ese pequeño lapso, se cayó el edificio, colapsó el edificio totalmente. Por eso, bueno, ojalá que mucha gente, que ayer, como decía Jesús al inicio del programa, ayer era feriado, mucha gente estaba en su casa, y a esa hora en Caracas, que regularmente a esa hora la gente está montado en un autobús, o está en el metro, van de regreso a casa. De repente se pudo haber salvado más gente, pero ayer era feriado y la gente estaba en casa.
1: Ahora imagínese, Arturo, que ese evento hubiese sido de madrugada.
2: Ah, bueno.
1: Todo el mundo en su casa, bueno, hubiese sido
2: mucho más catastrófico.
1: Sí, señor.
2: Sí, cómo no. Así es. 6 de la tarde, 6:04, 6:06. Unos dicen que fue a las 6:10, para ser exactos. Bueno, la gente que hemos visto por ahí videos desde oficinas de Fumbisis y desde Estados Unidos, también hemos visto gente que trabaja con la oficina de este tipo de eventos sísmicos. Ellos llevan exactamente el momento y la intensidad de cada uno de los eventos que se vivieron ayer. Un terremoto tras de otro, el primero de 7.2 y el segundo de 7.5. Los destrozos que se están viendo hoy día es producto pues de la violencia de ambos sismos.
1: Oye, también resulta como la técnica, ¿no? La ciencia ha podido determinar que no se iba a producir, ¿cómo se llama? Tsunamis. ¿Cómo estos equipos pueden saberlo, ¿no?
0: Sí, detectar, sí.
1: Sí, detectar que no va a haber.
2: Sí, porque fue muy cerca de la playa, a pocos kilómetros. No es que sea tampoco al ladito de la playa donde fue el evento, pero no era tan lejana, no es tan lejano el epicentro de las playas del estado Yaracuy.
1: Sí, los tsunamis usualmente, por lo menos, son efectos, si se quiere, colaterales, ¿no? La tragedia del terremoto y después viene el tsunami, bueno, y termina afectando toda una ciudad.
2: No, bueno, de repente el terremoto no causa tantos destrozos como el mismo tsunami. Si el epicentro está dentro, en el área del mar o del océano, es cuando más posibilidades hay de que se genere un tsunami que, tal y como el que ocurrió por allá, por Sumatra, por Kuala Lumpur,
1: Indonesia, por esos lados, sí,
2: Indonesia,
1: por
2: esa parte, aquello fue desastroso, más de 400,000 personas fallecieron en ese evento que ocurrió, por cierto, el 22, 23 de diciembre, muy, muy cercano a la Navidad. Y había mucha gente de Europa y de América en esos países pasando sus vacaciones.
0: Mira, se encuentra desaparecido el profesor Cecilio Malavé, el Chilo. Fue profesor en matemáticas allá en la época cuando cruzábamos por allá por el básico. Cecilio Malavé, Chilo Malavé, 79 años. Su última comunicación se encontraba en la puerta 6 del embarque del Aeropuerto Internacional de Maiquetía. Eso fue a las 5:30 de la tarde. Desde entonces no hemos logrado establecer contacto con él. Cecilio Malavé, el Chilo, conocido por todos como el Chilo, aquella hace muchos años allá en la Udo Oriente, Udo Maturín exactamente, Udo Monagas, nos dio clase. Cecilio el Chilo Malavé. Cualquier información, por favor, llamar a este número telefónico 0424-901-1637. 0424-901-1637. Cecilio Chilo Malavé vive acá en Juanico Country, vive acá en Maturín. Cecilio el Chilo Malavé, desaparecido desde las 5:30 de la tarde, fue la última vez que tomaron o pudieron hacer contacto con él. Estaba en el Aeropuerto Internacional de Maiquetía y se venía a Maturín, venía en viaje a Maturín.
1: Sí, las imágenes también del aeropuerto de Maiquetía fueron grotescas. Incluso yo llegué a pensar que eran imágenes
0: de inteligencia artificial.
1: Sí, de inteligencia artificial. Imágenes, a veces la gente... Ayer comenzaron a circular muchas imágenes también catastróficas que no tenían nada que ver con la
0: ¿cómo es posible que una persona se
1: sí, lo hacen,
0: vayan a jugar?
1: Lo hacen.
0: Sí, yo estoy en un
1: incluso
0: grupo.
1: Hay eventos de cadáveres, de personas cayendo
0: grupo
1: del cielo.
0: Un grupo a nivel nacional donde la que está frente a ese grupo, yo soy Venezuela, vine y dijo que si llegaba a detectar a alguien que estuviese con eso, es decir, que no mandara información como tal, simple y llanamente lo sacaba del grupo.
1: Sí.
0: Lo sacaba del grupo. Porque ¿cómo es posible que una persona vaya a estar apropiándose de estos momentos para jugar?
1: O colocando imágenes de eventos similares ocurridos en otras partes del mundo en tiempos remotos.
0: De un terremoto de México del año 2022, creo, y colocaron unas imágenes de Andes.
2: Bueno, por ahí también colocaron el mar retirándose como señal de que iba a venir un tsunami. No fue aquí, Venezuela. Y parece que a la gente le encanta hacer este tipo de desinformación y de burlarse de alguna manera.
1: Eso es el morbo, el ser humano con su morbo de siempre, con su...
2: Bueno, amigos, son las 10:39 minutos. Hay influencers que están cayendo en eso. Hay aquí un muchacho de Maturín que al parecer hizo un comentario muy falaz, muy fuera de tono. Hoy día, donde el pueblo venezolano está sumido en la más absoluta tristeza y angustia. Y bueno, hay señores que se la dan de cómicos y hacen este tipo de contenidos que dejan mucho que desear. Concheta Macri nos pone al tanto de la situación, dice públicamente, expreso mi molestia por este personaje. Venezuela merece respeto, como ser humano no se lo niego. Más sin embargo, el premio debería ser ignorarlo por completo. Es Concheta Macri quien le escribe, no gastes más tiempo dando mal ejemplo. Lo invito a la reflexión y a educarse para hacer buen uso de las redes. Este mensaje se lo envió Concheta Macri a este influencer maturinés.
1: Sí, porque hay contenidos, Arturo, que son sencillamente estupideces, contenidos ligeros, contenidos vacíos. Y en un momento como este, una situación como este, donde la gente está desinformada, buscando información, qué pasó por aquí, bueno, salen cosas como esas, a veces tan grotescas, burla, desinformación, que lo que crean es más angustia todavía. Y así no es como, claro, como debe ser.
2: Fíjense, nosotros que tenemos un programa de humor, hoy ni siquiera hemos querido cumplir con los que hacen posible que estemos aquí, nuestros anunciantes, porque de verdad que el ánimo que tenemos hoy día no es precisamente el de sacar provecho económico a lo que está ocurriendo. Sabemos, tenemos un gran compromiso con nuestros anunciantes, pero más importante es mantener a nuestra audiencia informada de todo cuanto está aconteciendo producto pues, de este terremoto de anoche. Dice el amigo Johnny Alcántara que el profesor Chilo es padrino de su hermana.
0: Sí,
2: el profesor Chilo está desaparecido. Mi querido. Ojalá pues que en las próximas horas dé señales de vida, se comunique con su familia, porque su familia está muy angustiada.
1: Claro, lo que pasa es que también yo imagino que si está en Maiquetía era porque venía para Maturín, dice la nota, ¿no?
0: Sí, venía para Maturín.
1: Pero los vuelos lo suspendieron. Entonces, si los vuelos lo suspenden, quizás, bueno, a lo mejor tratando de ver cómo se regresa, es posible que...
2: No, ese de repente viene en camino.
1: Viene en camino tierra. Y como sí, hay, como, no hay comunicación...
0: No se puede cargar
1: exacto,
0: hay muchas situaciones para cargar los...
1: Bueno, eso forma parte justamente de la angustia que estamos señalando. Las imágenes del aeropuerto fueron grotescas también, por supuesto, todos los vuelos se cancelan. Hay una señora que va a viajar a España con una, me lo dijo Carola, mi hija, con una mascota, y pensaba que había salido ya de Maiquetía, estaba en plena pista, un vuelo hacia Madrid, y bueno, lo regresaron, no pudo irse. Y así como eso, bueno, mucha gente que tiene que ver qué es lo que van a hacer, dónde los ponen, a dónde va, ya era de noche, se acaba el transporte, se le acaba la pila a la gente. Bueno, hay muchas situaciones por las cuales tú tienes que tomar una decisión. ¿Qué harías tú en ese caso si te sucede una cosa como esa? ¿Qué hago? ¿Me voy, vengo por carrito, voy a autobús, voy a un terminal, busco un familiar? Tantas cosas que puedan haber pasado. Sí. Esperemos que este profesor aparezca sano y salvo.
2: Así es. Mira, aquí tenemos un centro de acopio en Maturín y fíjense lo que están pidiendo. Palas, mandarrias, picos, linternas, comida no perecedera, medicamentos, equipos de camping, es decir, carpas, agua mineral y ropa. Uh-huh. El centro de acopio está en el Aeropuerto Internacional de Maturín, oficina de Ecocamping.
1: Sí, obviamente son rescatistas esta gente, linternas, pilas con linternas, guantes, este tipo de bolsas, hay que dotar, pues realmente polea, hay muchas herramientas importantísimas para esto. Bueno, hay por supuesto muchas cosas que son importantes a nivel macro, como son estas grúas telescópicas, estos payover. Hay muchas herramientas que van a hacer falta.
0: Sí, y las diferentes logias masónicas a nivel nacional también se están poniendo en contacto acá con nosotros. Por ejemplo, la logia Pío Gil número 166 está sirviendo todas como centro de acopio, así como la logia Juan Bautista Arismendi, esta está en el oriente de Colón, en Juan Griego, centros de acopio. También la logia Rafael María Baral, en el estado Zulia, están sirviendo de acopio. También por acá nos llega otra más para ayudar a los afectados en la zona central del país, la logia Protectora de las Virtudes en Barcelona. Varias logias están entonces sirviendo de acopio para enviar protección, para enviar pues la ayuda y todo lo que se pueda recaudar para llevarlo a las zonas afectadas por los dos fuertes sismos que sufrimos ayer.
2: Mira, por aquí Johnny Alcántara nos envía el flyer que hicieron para anunciar que se busca información del profesor Cecilio Malavé. Dice Johnny que se comenta que lo vieron en un video después del terremoto. Dios quiera que aparezca. Así que bueno, la familia del profesor Cecilio Chilo Malavé, de 79 años, ya Chilo tiene 79 años, y bueno, esperamos que aparezca en los próximos minutos.
1: Pues sí va a aparecer porque...
0: Claro que
1: obviamente, sí. Claro, sí va a aparecer porque el evento como tal lo superó. No, en Maiquetía no se reportaron fallecidos. Uh-huh. Eso también es algo
0: él
1: que...
0: estaba precisamente estaba claro.
1: Sí, algo
0: en el aeropuerto.
1: Sí, algo que caracteriza...
2: En la sala de espera, me supongo.
0: Sí, a las 5:30 salía en el vuelo, a las 6 de la tarde.
1: Si algo caracteriza al venezolano es la humanidad. Somos seres muy solidarios.
0: Mire, y también los muchachos de la Universidad Oriente, los estudiantes de la Universidad Oriente, el núcleo de Monagas, en solidaridad con nuestros hermanos venezolanos, nos unimos a las jornadas de acopio. Ayuda donando agua potable, alimentos no perecederos y enlatados, medicamentos básicos y de primeros auxilios, productos de higiene personal, ropas y zapatos en buen estado. Puedes entregar tus donaciones de lunes a viernes desde las 9 de la mañana hasta las 12 de la tarde, de la noche, dice acá 12 p.m. Entradas en la UDO Monagas, Campus Los Juaritos, debe ser hasta las 12 del mediodía. Cada gramito cuenta. Están la asociación, varias asociaciones que hacen vida en la Universidad de Oriente. Ya lo saben, también en la Universidad de Oriente, Núcleo Monagas, están los muchachos ahí recibiendo lo que usted pueda. Cualquier cosa que usted pueda llevar es buena para que sirve como centro de acopio, para que posteriormente esto vaya a ayudar a otras personas que en verdad lo necesitan.
1: Esta nota, ojalá que sea cierta, dice: usuarios reportaron que la red social Twitter volvió a funcionar sin VPN en Venezuela tras la emergencia por los terremotos. Esto es importante
0: Y también que se activó nuestra página, la página web se activó, la página web de la 104.5 ya está activa como tal. Entonces nos pueden escuchar a nivel nacional y mundial. Activa la página de la 104.5.
2: Ajá. Ok, la gente que nos reportó que no se estaba escuchando la emisora, esta estación, por la web, ya fue reactivada. Ya estamos en la web. La gente que nos escucha en España, en México, Estados Unidos, Argentina, Perú, Chile, pueden escucharnos en este momento. Mm-hmm. Por aquí tenemos Estados Unidos despliega equipos de rescate. A ver qué nos dice esta nota aparecida en Facebook. A ver qué es lo que nos trae. Dice, bueno, no, esto es una publicación de Facebook, no es una agencia de noticias. Vamos a ver qué nos dice la gente de Infobae. Hace 5 horas que se publicó este post. Dice: Estados Unidos está con el pueblo venezolano tras los devastadores terremotos de esta noche o de ayer. Estamos en contacto con las autoridades y movilizando asistencia, expresó el subsecretario de Estado Christopher Landau en un mensaje difundido a través de la red social X. El secretario de Estados Unidos, Marco Rubio, expresó sus condolencias al pueblo de Venezuela tras los terremotos que sacudieron al país ayer miércoles. El jefe de la diplomacia estadounidense destacó el respaldo de su país ante la emergencia y anunció el despliegue de equipos de asistencia. América está con el pueblo venezolano en este momento difícil y por orden del presidente Donald Trump, el Departamento de Estado está desplegando de inmediato equipos de búsqueda y rescate, recursos médicos y asistencia humanitaria para Venezuela, detalló Rubio. Bueno, a esta hora son las 10:47 minutos. Ya de repente esa ayuda que proviene de Estados Unidos debe estar por llegar a La Guaira. La Guaira, como ya saben, es el área, es la zona más afectada por este terremoto.
1: Mira, Arturo, en esas labores de rescatistas que llegan, pues siempre vienen acompañados de perros que a través de su olfato ayudan a rescatar víctimas, a ubicarlas, por supuesto, para que los equipos de rescate hagan su trabajo. Este es un llamado a todas las personas que a veces maltratan a las mascotas, maltratan a los animales, para que vean el valor solidario de un animalito que es capaz de, a través de sus facultades, de su olfato, pueda ubicar a una persona y avisarle a un rescatista. De manera que, bueno, esto nos compenetra mucho más, nos debe hacer sentir más sensibles y más solidarios con los animales. Los animales perciben, son capaces de percibir en muchísimas partes del mundo, observando el movimiento de los animales, se han detectado, por supuesto, que si los animales, que si las aves cuando van saliendo, la inquietud de los gatos, los perros, los insectos, los achacos, las hormigas, son capaces de desplazarse porque ya están percibiendo que algo está pasando.
2: Así y por es. Supuesto. Bueno, ayer se comentaba, esta mañana, que ayer en la tarde, las guacamayas, comenzaron a volar erráticamente y con sus graznidos decían pues que algo estaba ocurriendo.
1: Movimientos inusuales, ¿no?
2: Sí, movimientos unos inusuales en ellas, volaban erráticamente. Y por otro lado, el ladrido de los perros era persistente. Y bueno, muy poca gente le pone atención a estas manifestaciones de los animales. Claro. Y de allí que los agarran por sorpresa, o nos agarran por sorpresa sencillamente, porque uno ve volando un ave como una guacamaya, que en este caso aquí en Maturín tenemos muchas que surcan el cielo maturinero.
1: Cada día son más.
2: Y cada vez son más. Esta aparición de estas aves o reaparición de estas aves se dieron en los casi 2 años que estuvimos en pandemia. Uh-huh. Y bueno, gracias a Dios hoy día hay muchísimas guacamayas en todo el país. No es que sea aquí en Maturín y en Caracas. En Caracas pareciese que hay más que en todas partes, porque son muchas las personas que las alimentan, uh-huh, en los balcones de los edificios.
1: Y se son iconográficas, son iconos las guacamayas en Caracas. Se han convertido en símbolo de la ciudad.
2: Sí, sí, señor. Y bueno, ayer las guacamayas, iba a decir guacharacas, ya.
1: Las guacharacas también.
2: Las guacharacas también. Pero las guacamayas volaban ayer de manera muy errática, me supongo que ya haciendo como para llamar la atención de lo que venía. Y los perros siempre, cada vez que hay un terremoto, un temblor, ellos lo anuncian con ladridos persistentes, se vuelven locos, corren de un lado a otro y uno no se da cuenta o sencillamente no sabe percibir esos mensajes que nos envían estos animales.
1: Sí, Arturo, la gente cree que yo lo saco por, yo, ¿cómo se llama? Concluyo, pues, cuando usted está en una situación sísmica, que por supuesto no es como la de ayer, que fue un sacudón, si usted se siente mareado, imagínese cuánto tiempo tiene la tierra ya moviéndose para que usted haya podido marearse, imagínese, uh-huh, lo que significa eso. Uh-huh. Y a usted cuando está mareado es porque la tierra tiene rato haciendo movimiento.
3: Y precisamente, entonces, los animales tienen la capacidad de ellos aceptar pues esa percepción, esas ondas electromagnéticas, esas ondas que nosotros no podemos percibir. Ellos tienen unos oídos muy desarrollados, ellos tienen manera de captar ese tipo de ondas y es por eso que lo transmiten como, uh-huh, tal. Decía, creía temprano que en Delta Macuro las toninas, uh-huh, salieron las toninas como tal del Orinoco, salieron y estaban desesperadas, se iban a la orilla, uh-huh, gran cantidad de toninas ayer en el Tamacoro. Capacidad que tienen ellos.
2: Y uno cree que es un espectáculo ahí, están ofreciendo los...
1: Por eso que te digo que en sociedades, Arturo, en sociedades donde no hay medios de comunicación, por supuesto, hace muchísimo tiempo, el ser humano acostumbrado a vivir con la naturaleza se da cuenta, se percibe ese movimiento inusual de los animales y sabe que algo va a pasar, el movimiento de las hormigas, con los bachacos, cómo se desplazan. Saludo a Milena allá, mi amiga Milena allá en San Antonio de los Altos, en sintonía. Esta mañana se comunicó por allí diciendo, señalando que no estaba llegando la señal allá, sí, se escucha fuerte y claro, y así como en los Teques, en muchísimas partes del mundo.
2: En España.
3: Ya se restableció la página, gracias a Dios.
2: Mira, saliendo ayuda desde aquí, desde Monagas, el equipo, el Team Kabak, se mueve por Venezuela, Team Kabak Monagas, activándose. Dicen que ante los sismos ocurridos el día de ayer, el Team Kabak Monagas nos activamos para apoyar a quienes más lo necesitan. No estás solo y queremos facilitar tu ayuda. ¿Quieres donar pero no tienes cómo trasladarte? Nosotros vamos por ello. Nuestro equipo de motorizados están listos y dispuestos para pasar buscando tu aporte directamente hasta tu ubicación y llevarlo a los centros de acopio. ¿Qué podemos donar? ¿O qué puedes donar? Alimentos no perecederos, agua potable, medicamentos y botiquín de primeros auxilios, ropa en buen estado, sábanas y todo, agua potable, que es lo que más se necesita, obviamente los medicamentos, la ropa para aquellas personas que se quedaron en la calle, aquellos que se pudieron salvar, pudieron bajar del edificio con la rapidez necesaria como para no ser afectados por el desplome de sus viviendas. Van a necesitar de todo porque se quedaron en la calle, se quedaron con lo puesto. Muchas personas de repente que estaban en su casa haciendo labores de limpieza, qué sé yo, bajaron con una bata, pues ya no van a poder regresar a su casa a buscar ropa porque ya esa casa no existe. Así que vamos a necesitar de todo. Los muchachos del Team Kabak Monagas es un grupo de motorizados que se han organizado, están siempre al tanto, pendientes de cualquier evento como este que estamos viviendo hoy, para prestar su ayuda. Pueden llamar, a ver si tenemos el teléfono del Team Kabak por aquí. No lo tiene el flyer, disculpen. Los muchachos del Team Kabak hicieron un bonito esfuerzo, pero nos dicen, por ejemplo, contáctanos y vamos en camino. Escríbenos al directo o al WhatsApp, inserta el número de teléfono. dinos tu ubicación y allí estaremos. Tim Kabat Monagas.
1: Ayer anoche se reportó también estas líneas de taxi en Caracas que
2: Yumi
1: mostraron su solidaridad. Las personas que iban a ir al centro de salud sin costo, pues esas son las pequeñas cosas que hacen grande a una nación en una situación como esta, tan desesperante, tan agobiante, tan llena de incertidumbre, porque la incertidumbre termina de colapsar a veces las emociones y la gente, sin una emoción inadecuada, termina complicando mucho más las cosas.
2: Fíjate lo que nos dice Otto González, músico monaguense, gran amigo de nosotros. Dice: Arturo, a mi teléfono han llegado varios mensajes de iglesias evangélicas que atribuyen a los adoradores de santos e imágenes la causa de la tragedia. El deber es orar cada quien bajo su creencia y no tomar la situación para criticar a los que no siguen su clero o su...
1: Esa es otra tragedia, y lo decimos responsablemente. Esa es otra tragedia cuando la gente comienza a darle interpretaciones inadecuadas, ¿no? Interpretaciones apocalípticas y este tipo de cosas. Cada quien con sus creencias, por supuesto, pero no es el momento. No es el momento de estarle echando la culpa a cada quien con sus creencias, cada quien con sus pensamientos. Y bueno, ahí está.
2: Sí, esas son las consecuencias. Ponerse a criticar, pues.
3: Ese es el fanatismo, precisamente.
2: Okay.
3: Eso se trata de fanatismo.
2: Según el clero de cada quien, pues que hagan el trabajo necesario de la oración, que hoy día es tan importante, y todo lo que pueden hacer como centros de acopio, que su feligresía done y haga los aportes necesarios para que esa ayuda le llegue a los que necesitan.
1: Déjense de esa cosa.
2: Por favor, así es. Bueno, amigos, seguimos, son las 10:57 minutos. Tenemos que hacer una pausa y luego vamos a continuar con la última hora del programa.
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7: Bien, amigos, seguimos en este programa especial para informarles de todo lo que ha ocurrido desde ayer a las 6:10, cuando se sintió este enorme terremoto de 7.2, el primero, y el segundo de 7.5, que dejó muchas afectaciones en Caracas, en Valencia, en Maracay, en La Guaira. Por ejemplo, tenemos aquí la información del estado Aragua. Dice, las zonas más afectadas en el estado Aragua corresponden a los daños estructurales y colapsos de edificaciones provocados por el doble terremoto. Los equipos de protección civil se encuentran desplegados en los 18 municipios con focos críticos. En Maracay, municipio Girardot, reportan daños severos y desalojos en edificaciones, especialmente en el sector San Jacinto, residencias Solimar, declarada inhabitable, residencias Greco, ubicaciones afectadas en distintas zonas de la ciudad, el estado Aragua. Por otro lado, en el estado Carabobo, tenemos también información del estado Carabobo, que ya vamos a proceder a informarles, porque esto no abre. ¿Quién me está llamando a esta hora? A ver, la persona que me está llamando, por favor, disculpen a Isabel. Disculpa, Isabel, no te voy a poder atender. Isabel, no te puedo atender, estamos en el aire, llámame en un rato. A ver, sí, ajá. Zonas afectadas en Carabobo por este terremoto de 7.1 y 7.5, los dos potentes terremotos que afectaron al país este miércoles 24 de junio sacudieron con gran fuerza todo el estado Carabobo, siendo las zonas más impactadas los municipios Puerto Cabello, Morón, Valencia, Naguanagua y San Diego. El epicentro del primero se situó al oeste de la localidad de Morón, situada en la costa caribeña del país, a unos 168 kilómetros al oeste de Caracas. El terremoto tuvo una profundidad de 13 kilómetros. El evento generó alarma, evacuaciones y daños en infraestructuras de la región. Unos minutos más tarde, el Servicio Geológico de Estados Unidos informó que otro terremoto aún más fuerte tuvo una profundidad de 10 kilómetros y su epicentro se situó a 16 kilómetros al suroeste de Morón. Las zonas afectadas. El movimiento telúrico fue descrito por los ciudadanos como prolongado y de gran intensidad. Se sintió con fuerza en Caracas, Bolívar, Aragua, Carabobo, Falcón, Anzoátegui, Lara, Táchira, Sucre, Delta Amacuro, Monagas, Miranda, Guárico, Barinas, Portuguesa, Zulia y Yaracuy, estado donde se ha señalado a San Felipe como epicentro. En la capital, Caracas, la población abandonó masivamente sus viviendas y edificios ante el temor provocado por la magnitud del temblor. En cuanto a la situación del estado Carabobo, se logró conocer que se presentaron afectaciones en Juan José Mora, Puerto Cabello, Mariara, Naguanagua y Valencia. Sin embargo, los municipios San Diego y Miranda no presentaron novedad. Vale destacar que en Carabobo, epicentro de los fuertes movimientos de la tierra, el impacto fue violento. Localidades como Morón, Puerto Cabello, Montalbán, Valencia y Los Guayos. En Guacara, el casco central, la iglesia local y el centro comercial MF sufrieron daños visibles, motivando un despliegue del alcalde Joan Castañeda junto a bomberos, policías y protección civil. Por otro lado, en Naguanagua, el conjunto residencial Villa del Sol, en el sector La Granja, sufrió afectaciones severas en sus dos torres y apartamentos, mientras que en la parroquia San José de Valencia se reportó la caída de parte de la fachada del edificio Concepción La Viña. Ante esta situación, el gobernador Rafael Lacaba hizo un llamado a la calma, confirmando que se encontraban desplegados evaluando las novedades y mitigando riesgos en las principales vías, como la autopista hacia Puerto Cabello, donde equipos de Invialca removieron deslizamientos rocosos. Amigos, son las 11:15 minutos. Seguimos.
8: 11:15 minutos y precisamente estaba escuchando con detenimiento lo que decía Arturo en Valencia. Uh-huh.

0: cantidades de personas, bueno, en Carabobo en todo caso, en estado Carabobo, todas las cantidades de afectaciones que hay. Y a nivel central fue donde más se vivió esta tragedia que hoy están sufriendo el pueblo venezolano. A nivel central, los estados, lo que es Aragua, el estado Carabobo, Yaracuy, que hubo un epicentro en Yaracuy, y el otro posteriormente en Morón, a los 39 segundos inmediatamente el otro.
1: Mira, se dice, fíjate que ayer estaba viendo, anoche, en la madrugada casi, un experto estadounidense diciendo, sacando la distancia del epicentro del uno y del otro sismo, y se vio que la diferencia geográfica fue de apenas 7 kilómetros, el uno del otro, casi uno sobre el otro, se dieron estos dos sismos, cuestión que muy pocas veces ocurre.
2: Sí, bueno, y hacemos un llamado a las personas que tengan, los llamados influencers, los llamados agentes esta, que tiene posibilidades de llegarle a mucha gente a través de sus medios, que eviten enviar informaciones que distorsionan la realidad, que causan alarma, causan preocupación, causan más angustia. Eviten esas cosas de torcer la información, de publicar cosas que no son eventos pasados. Y a los grupos religiosos que también sean comedidos en lo que hacen, en lo que dicen, sean comedidos, porque no van a estar atribuyendo las cosas con interpretaciones que no vienen al caso. No vienen al caso, y crean, hay que tener respeto por las víctimas, por la sociedad venezolana, ser solidarios en este momento y todos apuntar como un ser, un solo ser, a que esta cosa la podamos resolver por lo menos de la manera más conveniente posible. Son las 11:17 minutos.
0: Bien, y se encuentra con nosotros también hoy Natalí Cermeño. Buenos días, Natalí.
3: Bueno, buenos días, ya son las 11:17 minutos de la mañana. Aquí hoy nadie durmió, creo. Eso me sucedió a mí, eran las 3 de la mañana y todavía estaba despierta. Por cierto, en ese momento hablando con un amigo que vive en España y me preguntaba, bueno, pendientes todos que están fuera de Venezuela también, pendientes de todo esto que está pasando. Para mí ayer fue algo angustioso, el momento de que no, todavía no sabíamos. Yo creo que ya Arturo debió haber, no sé si hizo el comentario, pero veníamos de Jusepín, y justamente después cuando entramos en razón, que llegamos a Maturín, me dice mi hija, mami, pasaron cosas terribles. Bueno, no sabíamos, y entro en conciencia que Gustavo, mi hijo, está en San Diego, en Carabobo. Y bueno, intentamos varias veces en ese momento comunicarnos con ellos, hasta que por fin pudimos hablar. Ellos estaban sin luz, estuvieron sin luz hasta tarde. Ahorita me escribió que ellos están bien, gracias a Dios. Pero bueno, enterándonos de cosas, personas que son allegadas, conocidas, que están desaparecidas en La Guaira. La verdad es que esto es algo...
1: Sí, muy terrible.
3: Es terrible, no tenemos... Sí, señor.
1: En La Guaira. Hablando de La Guaira, el Pavo Brito me llamó hace un rato para decirme que él tiene un hijo que vive allí.
3: En La Guaira,
1: una de esas residencias que fue perjudicada con el sismo. Pero él ya se comunicó con su hijo.
3: Gracias a Dios.
1: Se salva de no caer como víctima en el desplome del edificio donde residía, porque se encontraba atendiendo una invitación de unos juegos profesionales en Puerto La Cruz. Y su esposa, que se había quedado también allí sola en el apartamento, se había ido a visitar a su mamá.
3: Ambos, bueno, se salvan, gracias,
1: porque
3: adiós,
1: no estaban en el edificio en ese momento. También dice que muchos jóvenes se salvan porque también estaban jugando, tenían un torneo en la cancha, en la parte baja del edificio.
3: Ah, bueno.
1: Y pudieron ver, que eso me supongo fue algo de terror, ver cómo su residencia se venía abajo. Son momentos de mucha angustia, de mucho miedo, terror. Ciertamente esa gente tuvo que pasar por momentos muy, muy terribles.
2: Y son las microhistorias, ¿no?, que se van juntando, van haciendo un compendio de toda la magnitud de la tragedia que ocurrió, por supuesto, en mi opinión, mucho más grave que la tragedia de Vargas.
3: Bueno,
1: se habla de que dentro de esos edificios, mira, ¿cuánta gente puede recibir en 49 edificios, que son torres donde viven qué sé yo, 300, 500 personas.
3: Y fíjate, justamente ayer, era 24 de junio, la gente estaba en su casa, no fueron a trabajar, fue hasta peor aún ese momento, porque yo veía anoche uno de los tantos videos, decía la mamá de un muchacho que estaba desaparecido, que justo él ayer no estaba en la universidad, estaba descansando porque no hubo actividad por ser 24 de junio. La verdad es que esto es algo incalculable hasta los momentos, de no tenemos idea de ayer veíamos que en Caracas, después cuando vemos todas las imágenes de barcas, de La Guaira, es increíble, de verdad. Y por supuesto, no solamente los que están desplomados, sino los que ya no van a poder ser más habitables, porque tuvo que haber sido dañado completamente la estructura de estos edificios.
2: Sí, deterioro, y cuando se le haga la evaluación, por supuesto, no aguanta un análisis, hay que destruirlo.
3: Sí,
2: hay que
3: definitivamente.
2: Porque eso no aguanta reparación, pues. Sería irresponsable que la gente se ponga a reparar una estructura que ya está colapsada.
3: Qué golpeado ha sido el estado, el estado de La Guaira, ahora me cuesta decir esa... ese nombre de esa manera, pero
2: de la gente queda el nombre que se llama
3: de la Vargas. Hace días veía yo un video de una muchacha que estaba, creo que en Carmen de Uri, en uno de esas localidades de Vargas que quedaron tapiadas en aquel momento, en el deslave de 1999, y yo decía, estuve a punto de publicarlo en mis estados, decía, ¿cómo es posible después de 27 años ese pueblo, ese estado quedó? Nunca fue igual, jamás, después de eso, con tanta ayuda que enviaron, que no, en aquel momento no se recibió, se dieron el tupé de devolverlo, y esa gente quedó para siempre padeciendo en esos sitios, y hoy parte de lo que sucede es gracias a eso, porque es que cosas que no se terminaron de arreglar, cosas que estaban allí quizás sentidas, porque es que es demasiado, de verdad que me decía alguien esta mañana, pero ¿cómo es eso, Natalie? ¿Cómo es que otra vez La Guaira esté destruida de esa manera?
1: Bueno, ciertamente habrán muchos comentarios al respecto.

0: encuentra trabajando en La Guaira y su familia ha estado tratando de comunicarse con él y no ha sido posible. Él se llama Luis Enrique Córdoba Zambrano. Nos envían el número de cédula 18174332. Tiene 43 años y residía en Catia La Mar, La Guaira. Está incomunicado desde el sismo. El sector afectado de Catia La Mar. Pueden contactar a los familiares de Luis Enrique Córdoba por los siguientes números: 0414-544-6125. Repito, 0414-544-6125 y el 0412-967-2951. Hay un, este muchacho Giuseppe Yangi, tiene un una página, abrió pues una plataforma para las personas que están desaparecidas y las que vayan apareciendo, y pues, sería bueno que los amigos que están buscando a este familiar sepan pues que hay ya una plataforma disponible. La tenemos por aquí, nos la acaba de enviar Noelia Martínez, ya la vamos a buscar. Dice que desaparecidosterremotovenezuela.com, esa es la dirección, ok, desaparecidosterremotovenezuela.com. Allí pueden colocar los datos de la persona que están buscando y también pueden colocar el nombre de las personas que han ido siendo recuperados o rescatados.
1: Queremos agradecer a esta hora la comprensión de nuestros anunciantes. No estamos haciendo las cuñas hoy por motivos, bueno, de fuerza mayor. Queremos informar, queremos llevar tranquilidad e información a la sociedad, a los monaguenses, a toda la gente que nos escucha. Por tal motivo, bueno, contamos con el apoyo de nuestros anunciantes. Ya volveremos sobre eso en la ocasión que sea necesaria.
2: No sé si ustedes han informado de los centros de acopio que hay aquí en Maturín.
0: Sí, aquí hemos ido dando información, sí, pero siguen apareciendo.
2: Bueno, en Tipuro, en Farmató de Tipuro hay un centro de acopio también. Pueden estar pendientes. Aquí estoy leyendo en la avenida Raúl Leoni, pero ya se me desapareció. Voy a buscarlo porque hay otro sitio más que creo que es algo de encomiendas. Ya voy a buscar el nombre, que también ellos, si ustedes quieren enviar, ellos están haciendo esos envíos totalmente gratis. Mira, vamos a buscar bien la noticia.
3: Entre los desaparecidos, estoy leyendo por acá en la página esta a nivel nacional, con foto y todo, está nuestro gran amigo deportista de allá del barrio de Los Bloques, sector San José Obrero, Alex Purroy. Alex Purroy, que vive en Caraballeda, sector Tanaguarena, estado La Guaira. Número telefónico, por favor, con Alex: 0412-204-4090. 0412-204-4090. Recordamos a Alex Purroy cuando estuvo por mucho tiempo con Sarabanda.
1: Sarabanda.
2: Sí, ahí Alex está Purroy. La foto, ya me acordé.
3: Okay. Fíjate. Alex Purroy, hermano.
2: Centro de acopio está este que se llama Oficinas de Eco Camping. Esto está en el aeropuerto de Maturín. Ellos están recogiendo. Ese centro de acopio es para recibir palas, mandarrias, todo lo que tiene que ver con equipos de rescate, pues para ayudar en eso. Equipos de camping, carpas, comida no perecedera, por supuesto, medicamentos, linternas y agua mineral, ropa también. Así que eso queda en el Aeropuerto Internacional, aquí en Maturín. Aquí hay un número de teléfono: 0412-498-1636. Eso se llama Eco Camping.
0: Mira, nos dicen, fíjense, buenos días, Arturo, es Clemis. Me llamó mi hija y me dijo que volvió a temblar. En el CBI de Los Godos sacaron a los pacientes.
2: ¿Ahorita?
0: 11:25 minutos de la mañana. Me acaba de enviar este mensaje. No sabemos, nosotros no sentimos absolutamente nada acá. Pero según ella, no queremos alarmar, pero según en el CDI de Los Godos, fueron desalojados o sí, sacaron a los pacientes para evitar males peores, como dicen. Bueno, hay que estar atentos porque un evento como este, bueno, ya esta mañana en la madrugada decían que había ya 31 réplicas. Se habían detectado 31 réplicas después de el terremoto de 7.2 y 7.5.
1: Arturo, y en

0: situaciones como esta, cuando hablamos de los hospitales, la dotación de los hospitales, comúnmente hemos visto la necesidad de que los hospitales estén dotados también con sus bancos de sangre, y a veces cuando suceden eventos como este hace falta mucha sangre para atender a los pacientes, de manera que bueno, que usted está en capacidad también, acérquese al banco de sangre de las localidades en Caracas, en los hospitales, las ciudades que han sido afectadas, y done sangre porque va a hacer falta también. Uh-huh. Para los heridos, atención de los heridos. Hoy es cuando se va a conocer la magnitud real, exacta, de la tragedia que ocurrió ayer sobre las 6 de la tarde, ya. Uh-huh. Con la lista de desaparecidos, cuando se empiece a confirmar que se han fallecido, los daños que existen, ahí vamos a ir viendo, perfilando la tragedia en su magnitud.
1: Así varias instituciones. Bueno,
2: esperamos que el gobierno también entienda que con esos números no hay que hacer política. Uh-huh. Si son 1,000, que sean 1,000 reportados y que no vengan con una cifra oficial totalmente desfasada de la realidad. Eso suele ocurrir, sí, suele ocurrir que si hay 300 muertos, dicen que hay 50. Uh-huh. Dizque para no alarmar, pero ese tipo de cosas, con eso no se juega. Hay personas, gente involucrada que ha perdido a su familia, que ha perdido a algún miembro de su familia, algún amigo, y quiere saber exactamente qué fue lo que ocurrió y cuáles fueron sus consecuencias.
0: Y otra cosa, Arturo, cuando hay tragedias como esta, la palabra damnificados ya implica una asistencia del Estado. Entonces, bueno, a veces le cambian el nombre, no quieren asumir. Una persona que perdió su apartamento, que se desplomó un edificio, que perdió su vivienda, obviamente es un damnificado. Y entonces la ley asume que los damnificados tienen que tener asistencia del Estado, asistencia oficial. Claro, entonces, a veces le ponen, bueno, otras palabras para evitar ese tipo de
2: sí, ayuda.
0: Sí. Obligante.
2: Uh-huh. Sí, señor, así es. Bueno, son las 11:31 minutos.
3: Mire, recuerden también alimentos para animales, ¿vale? Que también están solicitando por aquí. Marini publicó alimentos, perrarina, gatarina, comida para otras especies. Están también solicitando toallas, mantas. Ellos también están afectados bastante. Hemos visto cómo han logrado rescatar algunas de estas mascotas y que, bueno, son tan indefensos y hasta más que no tienen voz para decir nada. Así que estemos pendientes también de estas mascotas. Natacha ha llorado, como bueno, por todo, ¿no? Pero estos animalitos y ver esos videos, de verdad que duele bastante.
4: Varias organizaciones se han sumado como centros de acopio. Está la alcaldía, sí, de Maturín, que está, sí, colocando también como centro de acopio el terminal de pasajeros de Maturín. Uh-huh. Y también Caritas Santo Domingo de Guzmán en Las Cocuizas. Uh-huh. Como centro de acopio, sede de Caritas y la iglesia Santo Domingo de Guzmán, centro de acopio. Ellos saben lo que tienen que llevar, lo que tienen que donar: alimentos no perecederos, agua, pañales, adultos y niños. También pueden llevar, ustedes recientemente hacía Jesús por ahí la acotación de picos, palas.
3: Sí, lo que estaba yo diciendo ahorita.
0: Qué labor tan noble esta gente de Caritas de la iglesia de
3: Santo Domingo.
0: De Santo Domingo de las Cocuizas. Qué labor tan noble, siempre atentos, siempre pendientes, siempre empáticos con lo que está pasando, ubicados como grupo religioso, independientemente de cuál sea la creencia, ellos siempre han estado allí pendientes.
2: Bueno, así, pero fíjate lo que dice Magali Ramos, una de nuestras oyentes permanentes, dice: buenos días, Arturo, en oración por nuestros hermanos. Arturo, las personas no debemos preguntar por qué pasa esto. No tenemos que pensar para qué y ser solidario, fraterno. Por una cosa es que el venezolano es muy solidario y seguimos pidiendo la bendición de nuestro Señor.
3: Magali, así es.
2: Saludos, gracias.
3: Así es. Toda razón tiene la señora Magali, como veíamos ayer todos esos mensajes que yo los paso, no los puedo leer, de gente que conozco y que entonces le echaban la culpa a la celebración del día de ayer por ser una celebración, sí, religiosa. No puede ser, no es posible que eso siga o que eso suceda, que haya tanta. Para mí son corazones que no tienen amor por el prójimo, en realidad. Entonces, ¿de qué hablas? De religión, de Dios, de que eres cristiano y hablas así de tu prójimo. Le deseas el mal, de castigo, sí.
0: Claro.
3: Realmente es insólito.
2: Otro caso, el hijo de Alex Cabrera, Ramón, Ramón Cabrera, estaba hospedado en el hotel que cayó.
4: Edwards.
2: Ramón Cabrera estaba hospedado allí con su familia. Y habían salido a comer algo, eran las 6 de la tarde, a comerse unos helados, a comer con sus hijos y esposa. Ellos que salen y el hotel colapsa.
3: Bueno.
2: Eso lo contó un tío de Ramón Cabrera que está en un grupo de amigos de infancia. ¿Qué tal?
4: También están pidiendo, escuchen lo siguiente, operadores de maquinarias de construcción para esfuerzos de rescate. Los donantes que tienen máquinas en el municipio Chacao, pero no consigue quien las opere. Ellos tienen máquinas, pero no consigue quien las opere.
2: Claro,
4: en caso de que tengan algún operador, por favor, contactarlo. Al siguiente, armir@corpocrea.com. Armir, la A mayúscula, armir@corpocrea.com.
0: Los martillos estos que son capaces de eléctricos, son,
3: sí.
0: ¿Cómo se llama eso?
3: Eso es un martillo de eso, con compresor.
0: Martillos neumáticos, esos son vitales en este momento.
4: Pero para aplicar ese tipo de herramientas ya es cuando ya tú sabes que debajo no hay nadie. Eso es a posteriori cuando baja.
0: Pero eso fracciona la placa y permite que los equipos puedan pasar. Pues.
4: A veces
0: meten cámara, sí, los perros,
4: los
0: escatitas, también.
4: Los mexicanos, sí. Como decías tú.
3: Y los topos son especiales para eso. Que
0: meten sondas y son capaces de ver que
4: robots que van entrando y son cámaras que entonces permite ver adentro si hay vida. Como tal o no. Y pueden, los perros detectan inmediatamente la capacidad que tienen ellos para detectar latidos de corazón, para detectar incluso un ruido.
0: Respiración,
4: que pueda hacer algo,
0: sí.
4: Que puede alguna persona
3: un indicio de que hay alguien allí.
4: Y ellos
3: que
4: están
3: vivo.
4: En capacidad
0: de. Qué valioso los perros, con su olfato, con su oído. Increíble, ¿no? Es increíble cómo pueden ayudar en situaciones como esta. Y esta mañana lo decía, aprendamos a valorar entonces a esas mascotas que son capaces de ayudarnos ahora. Ellos nos van a ayudar ahora a muchísima gente que va a ser salvada por la audacia de un animal como este, que va a ayudar, por supuesto, al grupo de rescatistas a que puedan llegarle a la persona donde esté, pues, que sean capaces. Por supuesto, hablo del martillo porque el martillo permite fracturar una placa que sea caída y, por supuesto, al fracturarla permite que se pueda incluso manualmente desplazarla, pues. Son las 11:36 minutos. Mañana vamos a continuar llevando información parecida, vinculada a este hecho.
2: Así es, fíjate, por aquí estoy buscando una información de cuáles fueron los estados afectados. Por ejemplo, el estado Yaracuy, ya estamos tratando de conseguir información del estado de Yaracuy. Por aquí tenemos.
0: Sí, se ha dicho poco de Yaracuy, fue el estado donde hubo el epicentro.
2: Así es, y estamos buscando esa información. Dice aquí, el ciudadano Germán Aponte se encontraba en una casa de 2 niveles en Yaracuy, junto a sus familiares, al momento en que se registraron los 2 terremotos en Venezuela. Uno de magnitud 7.2 y el otro de 7.5, la tarde de este miércoles 24 de junio. Uno de los epicentros se ubicó a 30 kilómetros de San Felipe, la capital estatal. Fue demasiado fuerte y prolongado. Primera vez que sentimos algo así, relató el líder social. Aponte y reportes comunitarios confirmaron a El Pitazo que en Yaracuy se presentaron peligrosas grietas en edificaciones residenciales y comerciales. Por esta razón, también fue evacuado el Hospital Central de San Felipe al momento del movimiento telúrico. Las instalaciones del centro asistencial quedaron agrietadas y con desprendimientos parciales. La entidad además se mantiene solo con el 40% de su capacidad eléctrica, de acuerdo con un comunicado del gobernador publicado este 25 de junio. Afectaciones en el sistema eléctrico, así como paredes dañadas y agrietadas, también se registraron en el estado Zulia y Lara, que sufrieron un menor impacto en comparación con Falcón, Carabobo, Aragua y Cojedes, donde hubo colapsos totales y parciales de edificaciones con un saldo de heridos y fallecidos. Estas informaciones las estamos buscando porque por la vía que estamos indicándoles a través de los mensajes que nos llegan por WhatsApp o por Facebook, Instagram, no habíamos visto información de los estados occidentales. Edificios colapsados en Aragua y Falcón. En Falcón, el gobernador Víctor Clark informó que Tucacas, en la costa oriental de la entidad, fue la zona más afectada, con un balance de 35 heridos, 13 desaparecidos y 2 fallecidos. El terremoto tuvo un epicentro a 36 kilómetros de la entidad, en Morón, estado Carabobo. A través de un contacto con BTV, la autoridad detalló que la infraestructura con mayores daños fue un edificio del conjunto turístico La Mar Suite, el cual registró el colapso total de su estructura de 5 pisos. En el sitio continúan las labores de rescate de 13 personas, tras confirmarse la extracción de 2 cuerpos sin vida entre los escombros este 25 de junio. Sigue la información, dice: mientras tanto, las autoridades reportaron que se contabilizan el ingreso de 35 afectados del estado Falcón y algunas de Carabobo al hospital Dr. Lino Arévalo en Tucacas, de las cuales 12 ya fueron dadas de alta. Asimismo, se coordina con los centros hospitalarios de los estados vecinos Yaracuy y Carabobo para brindar asistencia médica complementaria. En la parroquia Boca de Aroa también se registraron derrumbes, pero la autoridad ya confirmó que las personas afectadas fueron auxiliadas y están siendo atendidas tanto en el CDI Modesto Hacker como en el hospital de Tucacas. Estas son informaciones que estamos siguiendo a través de las redes. Son las 11:40 minutos.
3: Las imágenes aéreas de La Guaira son devastadoras completamente. Aquí estamos viendo los reportes de varios periodistas y bueno, de verdad que es algo, no hay palabras para uno poder.
4: Y lo que llama la atención también de estas esas tomas aéreas es que a esta hora no hay la cantidad de rescatistas en los lugares donde...
2: Pero sí, esa es parte de la tragedia. Ya decíamos temprano que anoche, por ejemplo, en Chacao, el alcalde decía que tenía unos 500 funcionarios desplegados en todas las áreas que estaban afectadas, pero 500 personas es un número muy, pero muy pequeñito, incluso para los 4 o 5 edificios que
3: se desplomaron,
2: casas que se derrumbaron en San Bernardino, en Los Palos Grandes, en Chacao. Imagínense, 500 funcionarios que en su gran mayoría iban con las manos vacías.
0: Sí, tienen que estar equipados,
2: sí,
0: claro.
2: Sí, sin ningún elemento, ninguna herramienta que pudiera servir para que sus servicios fueran mucho más efectivos.
0: Pura voluntad,
2: a mano limpia, como dicen, estaban casi todos los funcionarios. Y cuando vemos las dantescas imágenes de La Guaira, vemos muy, pero muy poquísima gente alrededor o funcionarios que pudieran estar ayudando.
3: Así es.
4: Y se hace más difícil la situación, motivado a que el aeropuerto, estamos hablando en este caso de Maiquetía, quedó prácticamente destruido.
3: Sí.
4: Marco Rubio habló sobre la magnitud de la crisis en Venezuela y expresa lo siguiente: el aeropuerto está prácticamente destruido. Por eso tendremos que depender del Departamento de Defensa para desplegar la ayuda humanitaria sobre el terreno. Hace poco estuve leyendo por ahí también que habilitaron la Carlota como tal para un tipo de naves. Ustedes saben que eso no... naves muy grandes no pueden entrar ahí. Y debe ser que van a reestructurar entonces
0: aviones de carga.
3: Que en este momento cada minuto cuenta. Ahí estaba viendo yo un video donde hay un edificio que saben que hay personas que están esperando, están ahí tapiadas, pero están vivas y no hay un rescatista, no hay nadie que los pueda ayudar. Esta mañana yo decía, Dios mío, eso es algo tan... es que cada segundo de ese que pasa es un minuto menos, un segundo menos de vida para esas personas que están allí todavía esperando por ser rescatados. Ojalá que esa ayuda llegue ya lo más pronto posible.
4: Una señora de nombre Scarlett, de 82 años, en una de estas páginas que tengo a nivel nacional, dice que estaba desaparecido, 82 años, y en la otra aparece la señora cuando la están rescatando por vida.
3: Bueno,
4: 82 años acá, en una camilla la están llevando, una pierna que se ve. Y que
3: acabo de ver otro donde rescatan a dos adultos mayores, los bomberos los están rescatando, están, bueno, heridos por supuesto, pero están vivos, gracias a Dios.
4: Oye, en una que es, era tres niños ha sacado debajo de los escombros, sí. Los tres, pero quedó como especie de una cápsula, algo ahí donde los tres quedaron y salieron con vida ilesos, los tres llenos de polvo y todo.
3: Sí, yo los vi. Había un muchacho que estaba ahí y decía, todavía falta mi hijo, un flaco que sí, estaba con ellos ahí, y bueno, los rescatistas que estaban con ellos dándoles ánimo, bueno, no es fácil, no es fácil.
4: De repente sí, muchas personas aún no se han dado cuenta de la magnitud de esto.
3: Sí, definitivamente, creo que
4: salimos
3: no.
4: Recientemente ahí Jesús y yo y vemos que la gente está escuchando música y hay muchos que...
3: No, la gente no...
2: De eso íbamos sí, a reportar. Me acaba de llamar un amigo que tiene un negocio en la avenida Rojas. ¿Rojas? No, Miranda, en la avenida Miranda. Uh-huh. Y me dice, Arturo, qué barbaridad, mientras ustedes están haciendo ese programa y mientras hay mucha gente angustiada, aquí al ladito de mi negocio, en el edificio, hay música a todo volumen de un negocio que está al lado de él, y él dice, pero ¿hasta dónde puede llegar la inconsciencia de la gente? Que todo mundo angustiado, todo mundo muy triste por todo lo que está ocurriendo, y ellos tienen la desfachatez de tener música a todo volumen como para llamar la clientela en un negocio cercano. Es increíble, bueno, el grado de inconsciencia de la gente.
3: Falta de empatía. Uh-huh. Yo digo, ¿cómo es posible que tú puedes... porque a mí no me pasó nada, porque yo no tengo ningún familiar que le pasó algo y, bueno, chévere, la vida continúa. No, no puede ser, definitivamente. Muchas personas que nos escriben desde fuera, ¿cómo están? Nosotros estamos bien, gracias a Dios, pero también estamos tristes y consternados con todo esto. Pues esto no es algo fácil de digerir, no es nada... No es nada agradable, bonito, no es fácil para ninguno que sentimos esto tanto como lo sentimos, aunque no tengamos un familiar que esté afectado. Igual son nuestros hermanos, igual son venezolanos que están allí sufriendo esta catástrofe natural.
0: No, y siempre nos va a afectar como país, porque imagínense reconstruir toda una ciudad como un estado, como Vargas, restituir, darle socorro a esos damnificados que perdieron sus apartamentos, su vivienda, sus trabajos, su salud, darse cuenta de los daños en la infraestructura de muchos edificios que aunque quedaron en pie, hay que demolerlos,
3: sí,
0: porque tienen fallas.
3: No funciona, no, ya no sirve, no puede vivir nadie.
2: Muy severa.
0: Y eso afecta a todos los venezolanos, porque claro, esos recursos claro, hay que disponerlos de alguna manera para reconstruir una ciudad.
2: Sí, señor. Fíjense, a ver si puedo leer acá. Gobernador de Cojedes habla de miles de familias afectadas. Gobernador de Cojedes habla de miles de familias afectadas por inundaciones en la entidad.
0: Viste el término, Arturo, cuando dicen afectada.
3: Para
0: ese
3: no
0: es el término que
3: son...
0: yo te digo. Porque el término sí, damnificado es otra cosa, entonces sí, implica asistencia. Entonces dicen afectada para quitarle, además de la carga, la responsabilidad del Estado sobre estas personas que quedan damnificadas. En este caso, una nota que es diferente, porque fue inundaciones, pues, que también son afectaciones.
3: 11:47, ya 11:47 minutos de la mañana. Bueno, mira, fíjate, anoche preguntaban las niñas cómo se va a hacer para reconstruir todo esto, ¿no? Y yo les decía, bueno, mi amor, en otro país, de pronto, esa parte de infraestructura no es tan complicado, pero Venezuela, de verdad es que creo que está bien, bien complicada. Esto lo comento por lo que acaba de decir Jesús, de toda esa infraestructura que está completamente destruida. Ahí está, mira, fíjate cuántas horas ya han pasado y todavía no están los rescatistas o toda la ayuda necesaria en esa allá en Vargas o en La Guaira, como debería de ser. Nada más que saquémoslos por allí. Vamos a sacarlo por ahí todavía eso. Imagínense ustedes lo que viene ahora, la reconstrucción de todo esto, ¿no? No es fácil. Esperemos que en esta oportunidad sí se reciban esas ayudas como tiene que ser, porque tenemos que entender que no estamos capacitados para la respuesta que necesita un evento como este, definitivamente, ni siquiera para prevenir, ni siquiera estamos capacitados, no hemos aprendido, no sabemos, no tenemos cultura. Esa cultura que deberíamos, aunque, aquí no, nunca pasa nada de eso, pero eso es necesario, esa educación es necesaria. necesaria y aquí la podemos ver.
0: No, y apostando como dije esta mañana, a que las labores de coordinación sean realmente efectivas, que no haya protocolos innecesarios, sí, que no haya, tú sabes, grados de militares que obstruyan el paso de una ambulancia o la disposición de mandar un equipo para allá, un equipo para acá. Tiene que ser una labor de coordinación adecuada, porque esa actitud puede salvar muchas vidas.
3: Así muchas es. Vidas. Y que todo lo que se reciba vaya a donde tiene que ir. Ajá. Definitivamente.
2: Bueno, esa es la otra.
3: Sí, señor.
2: Ahí de la viveza criolla como el nuestro, vamos a tener que ver exactamente cómo se van a administrar esos recursos que muy posiblemente van a ser dedicados a la reconstrucción de esas edificaciones, porque va a quedar mucha gente afectada, damnificada. Ese es el término que debemos tener en cuenta. Mira, me estaba comentando un amigo que él le vendió un apartamento a un familiar cercano de su esposa, de su ex esposa. Lamentablemente ella falleció, viudo de esa señora. Él le vendió un apartamento en Los Ruices a una amiga, a una familiar, y resulta que el edificio en Los Ruices quedó tan
0: maltrecho,
2: tan afectado, que lo han declarado no habitable.
3: Sí,
2: es decir, esas familias se quedan en la calle.
3: Sí, señor.
2: Y la señora lo llamó y le preguntó: mira, ¿qué tú puedes hacer por mí? Y dice: bueno, ¿qué puedo hacer yo por ti? Ese edificio, ese mejor dicho, ese apartamento se lo vendió hace 5 años aproximadamente. Y ella estaba feliz con su apartamento, pero fíjense cómo le cambia la vida a la gente en un segundo. Y así como esa familia, ¿cuántas más habrán que, aun cuando el edificio quedó en pie, no lo pueden habitar porque quedaron muy afectados y cualquier otra réplica lo puede hacer añicos?
0: Mira, y hay otra cuestión que hay que tomar en cuenta, y hay que hacerle seguimiento a esto. Cuando se hace en una nación, en un país, una declaratoria de emergencia, es porque se pueden comprar cosas salvando procesos administrativos, y ahí es donde viene la corrupción. Salvando procedimientos administrativos, se saltan controles previos, controles posteriores, incluso hasta usted por teléfono puede hacer una compra y, bueno, con pago. Y ese tipo de cosas a veces son aprovechados por inescrupulosos para desviar la
2: atención,
0: los recursos.
2: Uh-huh.
0: ¿Sí?
2: Así es. Bueno, amigos, son las 11:51 minutos y ya estamos llegando al final de nuestro espacio. Ya viene el informativo 104.5 y nosotros queremos decirles, pues, que vamos a estar atentos a todo lo que ocurra mañana sábado.
0: Mañana es viernes,
2: mañana vamos a seguir también haciéndole seguimiento a todo lo que ocurrió y cuáles son las conclusiones y los balances que va dejando esta tragedia que hoy enluta a Venezuela. Por ahora seguimos. La gente de Cogedes dice que todo está en calma. Se han hecho evaluaciones con los órganos de seguridad y hasta ahora solo se han presentado llamados por ataques de pánico que han sido atendidos por los equipos del 0800 Cogedes. Los hospitales y centros de salud están funcionando normalmente. Suspender la actividad no condona con la emergencia nacional, y ponemos nuestros equipos a la orden ante cualquier llamado que se nos haga en concordancia con las autoridades del país. Esto lo dice Alberto Galíndez, gobernador de Cogedes.
0: Y ojalá, Arturo, que estas autoridades que manejan las redes sociales, los influencers estos que están haciendo escándalos y están haciendo cosas, oye, que una sanción, ¿verdad?, que le cierren la cuenta. Algo tiene que pasar, porque tú no puedes aprovechar de estos momentos para estar escandalizando y haciendo, falseando las cosas.
3: Sí, señor.
0: Falseando las cosas, llevando más angustia, llevando más pesar. Sean serios, señores, sean serios. Pues 11:52 minutos, nos vamos entonces.
3: Sí, nos escuchamos.
2: Bueno, amigos, gracias por estar allí. Quédense con la señal 104.5. Ya viene el informativo 104. Nosotros nos retiramos hasta mañana. Manténganse despiertos, pendientes. Acuérdense que pueden haber réplicas. Ojalá que ya no sigan las réplicas. Ya se han reportado 31 durante el día de hoy. en el periódico de Monagas van a hacer un balance informativo del terremoto
3: a la una,
2: en Venezuela. A la una,
3: a la de, una la de la tarde, sí, señor.
2: A la una de la tarde, los periodistas del periódico de Monagas se van a encargar de hacer un balance de todo lo que ha ocurrido, de todo lo que se sabe, de si están llegando ya los equipos de rescate y de ayuda que nos están enviando desde México, Estados Unidos, El Salvador, Chile, China incluso está manifestando que van a enviar equipos de rescate y salvamento. Así que bueno, en el día de hoy van a estar arribando al país toda esta ayuda y esperamos pues, que sirvan para rescatar mucha gente con vida de los escombros, la enorme cantidad de escombros que está dejando este terremoto. Amigos, nos despedimos. Natacha Cermeño, Natalie Cermeño, también Marini Mundaray, que está ahí a cargo del control, Jesús Antuárez,
3: Fernando Maya
2: y este servidor Arturo Marcano, todos bajo la dirección de José Gregorio Rodríguez. Amigos, será hasta mañana.
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4: Estimados oyentes, tengan todas y todos muy buenas tardes, bienvenidas y bienvenidos al Informativo 104 en su edición de hoy, jueves 25 de junio del 2026.
5: Buenas tardes, buen provecho para aquellas personas que tengan esa gran oportunidad. Feliz almuerzo, les deseamos el equipo de El Informativo 104.
4: A partir de este momento estaremos acompañándoles en la redacción el periodista Joan Gutiérrez.
5: En la computadora central de los sonidos, Alejandro Vívenes.
4: Narradores:
5: Arturo Marcano, certificado 12.420.
4: José Abraham Barri, 19.611.
5: Y Ángel Gaiza, 31.550.
4: Todos bajo la dirección de José Gregorio Rodríguez.
5: 12.7 minutos.
3: Arrancamos con lo más destacado en las noticias regionales.
4: Tras los fuertes terremotos suscitados este miércoles 24 de junio en varias zonas de Venezuela, en el estado Monagas los entes preventivos se desplegaron para evaluar posibles daños. Afortunadamente, no hubo incidentes en nuestra entidad.
5: Funcionarios de Protección Civil y del Cuerpo de Bomberos se trasladaron hasta los edificios Belalia Rosas, El Tama, El Paraíso y la Torre Coffel, donde revisaron las estructuras de manera preventiva.
4: De igual forma, brindaron orientaciones a los residentes sobre cómo deben actuar en estos momentos y mantenerse alerta ante posibles réplicas. Residentes agradecieron la labor de los funcionarios.
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4: 12.7 minutos.
5: Residentes de la calle Bombonada del municipio de Maturín amanecieron este jueves más asustados que ayer, porque dos viviendas de la zona amenazan con desplomarse y ante los sismos ocurridos el miércoles, las estructuras están más débiles.
4: Mercedes Núñez, una de las afectadas, aseguró que su casa se encuentra al borde de un barranco. Y desde hace tiempo vive con temor, pero tras el terremoto de ayer, ahora el miedo ha crecido.
5: Pedimos una evaluación y una solución a este problema que venimos presentando. Tenemos que, con esos movimientos, nos caiga una pared encima a nuestras casas o se vayan por ese barranco. Señor gobernador, denos una ayudadita, por favor, dijo Núñez.
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5: 12.8 minutos.
4: Los equipos de saneamiento ambiental, infraestructura, vialidad y ornato de la alcaldía de Maturín mantienen sus frentes de trabajo activos para cumplir estas orientaciones.
5: Los trabajadores se desplegaron para cumplir con la programación de mantenimiento y embellecimiento prevista para esta jornada. El equipo desde Desmalezado continuó atendiendo el frente de la avenida Bellavista, realizando limpieza en la isla central desde el semáforo de la entrada de Paramaconi en sentido Estadio Monumental, con el objetivo de mantener espacios limpios y la visibilidad de los conductores.
4: Asimismo, el equipo de desmalezado mecanizado atendió el distribuidor monumental, donde realizó trabajos de desmalezamiento, barrido y recolección de desechos sólidos.
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4: Las 12:09 minutos.
5: A tan solo 3 semanas para la culminación de las clases, las unidades educativas donde se registraron intoxicaciones masivas debido a fumigaciones, se ha informado culminar el laxo de clases de manera virtual.
4: Para evitar complicaciones y repeticiones de posibles intoxicaciones, los estudiantes culminarán el periodo académico de manera virtual, afirmaron los representantes.
5: Mi nieta fue afectada por esta situación, se vio delicada y la tuvieron que internar en el hospital Núñez Tovar. Mi nieta va a culminar las clases de manera virtual.
4: Por WhatsApp ya se están mandando las unidades curriculares. También nos informaron que no nos podemos acercar a la institución para evitar más complicaciones.
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4: Las 12:10 minutos.
5: El equipo de Protección Civil y Administración de Desastres del Estado Monagas realizó un recorrido para supervisar el estado de los caños de la ciudad de Maturín.
4: Tras el paso de la onda tropical, los efectivos aseguraron que estos afluentes poseen un drenaje rápido y se encuentran dentro de los límites normales.
5: Los héroes de Naranja supervisaron los caños de los Almendrones, Chacaíto, Primero de Mayo, 4 de Febrero. PSKD pidió a los habitantes de estos sectores evitar arrojar residuos en los cauces debido que a esto puede ocasionar desbordamiento debido a que el agua no fluye correctamente.
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5: 12:11 minutos.
4: El gobernador del estado Monagas, Ernesto Luna, emitió un comunicado oficial para expresar su profunda solidaridad con las familias afectadas en Caracas y la región central del país, tras el fuerte movimiento telúrico registrado en las últimas horas.
5: Asimismo, el mandatario regional hizo un llamado a la población monaguense a mantener la calma y la tranquilidad.
4: Luna aseguró que, atendiendo a las orientaciones preventivas del Ejecutivo Nacional, los cuerpos de seguridad, rescate y gestión de riesgos del estado Monagas se encuentran plenamente desplegados en un monitoreo constante de la geografía regional.
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4: 12:11 minutos.
5: Continúa el peligro en la calle Jurín debido a un gran hueco que poco a poco se va expandiendo en medio de la carretera.
4: Vecinos señalan que muchos deben prácticamente montarse en la acera para poder pasar por la zona. Una maniobra improvisada que pone en riesgo tanto la integridad de los peatones como la estructura de los vehículos que intentan sortear el bache.
5: Por esta calle transitan numerosos vehículos y los baches han causado serios daños a los automóviles, afectando los cauchos, el tren delantero y los amortiguadores. Esta situación ya tiene más de 6 veces y hemos hecho el llamado y no nos han prestado atención, expresó Daniel Ortega, un vecino.
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5: 12:12 minutos.
4: El Sistema Nacional de Gestión de Riesgo realizó una inspección técnica de emergencia en la vía agrícola del sector El Perú, ubicado en el municipio Caripe del estado Monagas.
5: El equipo multidisciplinario constató un severo desgaste y hundimiento del terreno en varios tramos de la vialidad, además de graves fracturas en la estructura asfáltica provocadas por las recientes e intensas precipitaciones en la región.
4: De acuerdo con las evaluaciones preliminares de los expertos, se sospecha que los daños estructurales se fueron acelerados por filtraciones laterales en una alcantarilla subterránea que atraviesa el sector, lo que comprometió las bases de la carretera.
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4: Las 12:13 minutos.
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3: 12:20 minutos.
1: Los habitantes del sector 23 de enero, vereda 6 de la parroquia San Simón, se encuentran en una situación crítica debido al desborde de aguas residuales, lo que se ha convertido en un problema de contaminación en la zona, porque esto ocasionó el estanque de aguas en los fondos de las viviendas.
3: Según los reportes, más de 7 casas se encuentran afectadas por este desborde, pero principalmente se ha visto un estado de emergencia por los olores y la contaminación excesiva. Esto ha provocado que se contaminen hasta el aire de los aires acondicionados.
1: Los afectados han manifestado que ya no pueden dormir en sus habitaciones. Han recurrido a descansar en las afueras de sus hogares debido a los fuertes olores que emergen de las aguas estancadas de los fondos de las viviendas.
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1: Las 12:21 minutos.
3: La Secretaría de Infraestructura de la Gobernación de Monagas inició los trabajos de rehabilitación vial desde el Rocillo hasta la redoma de la Gran Victoria en la zona oeste de Maturín.
1: Sol Chivique Azócar, directora de infraestructura vial de la Secretaría, informó que las labores contemplan saneamiento, ampliación y acondicionamiento del pavimento, redirección de drenajes de lluvia, limpieza lateral en maquinaria pesada, bacheo y colocación de carpetas de nivelación de asfalto.
3: Esta intervención representa o es de vital importancia debido a la estratégica colectividad que representa este tramo para esta parte de la capital monaguense, pues funciona como eje de integración que enlaza directamente a comunidades como el Rocillo, Casas Chinas, la Gran Victoria, Los Avales y las Carolinas, entre otras, garantizando un tránsito fluido y seguro.
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3: 12:22 minutos.
1: Ciudadanos en Maturín exigen a las autoridades competentes la limpieza y mantenimiento de los drenajes del casco central debido a que las calles se transforman en lagunas intransitables cada vez que llueve.
3: Señalaron que la situación se ha convertido en una pesadilla, pues los canales de desagüe llevan mucho tiempo obstruidos, lo que ha provocado que los recientes aguaceros, las arterias viales del centro se inunden y dificulten el paso peatonal.
1: Cuando llueve se forman esas grandes lagunas que tenemos que estar saltando para poder llegar a la otra acera. La mayoría de los drenajes están tapados, explicaron los vecinos.
3: Asimismo mencionaron que esta situación no solo afecta a los transeúntes, sino también a carros, motos, que se ven obligados a reducir la velocidad para poder transitar.
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3: 12:23 minutos.
1: El Instituto Autónomo Municipal de Ambiente Maturín desplegó en la avenida Bicentenario del casco central del municipio un equipo de fiscales con el objetivo de orientar y concientizar a los comerciantes y vecinos del sector sobre los horarios de recolección de desechos sólidos. Así lo informó Lauribet Navas, presidente del IAMAN.
3: Explicó la presidenta del IAMAN que esta acción son parte de una política de concienciación que ha impulsado la alcaldesa Ana Fuentes y prevista en la ordenanza de manejo de desechos sólidos, con el objetivo de crear una nueva forma de actuar en cuanto al manejo de los desechos sólidos.

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1: Las 12:24 minutos.
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4: Hace 31 minutos.
3: Tras el fuerte sismo que estremeció a Venezuela este miércoles 24 de junio, el presidente de la Sociedad Venezolana de Geólogos, Feliciano De Santis, afirmó que es posible que ocurran réplicas con una magnitud cercana a 5.
4: Asimismo, explicó que luego podrían registrarse otros movimientos de menor intensidad, algo común tras terremotos de gran magnitud.
3: Por otra parte, el especialista recordó que se trata de un evento de origen natural. Todos tenemos que ser solidarios y muy patriotas en este momento para ayudar al que lo necesite.
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3: Las 12:32 minutos.
4: Usuarios de distintos servicios de internet en Venezuela reportaron la madrugada de este jueves 25 de julio el restablecimiento del acceso a la red social X, anteriormente conocida como Twitter, luego de casi 2 años de bloqueos y restricciones en el país.
3: De acuerdo con reportes de usuarios y organizaciones que monitorean la conectividad digital, proveedores como CamTV, Thundernet, Digitel y Movistar comenzaron a levantar las limitaciones que impedían el acceso directo a la plataforma.
4: El bloqueo de X se inició el 8 de agosto del 2024 cuando el presidente Maduro anunció la suspensión temporal de la red social por un periodo de 10 días. Sin embargo, la medida se extendió mucho más allá del plazo anunciado y obligó a miles de venezolanos a utilizar redes privadas virtuales para ingresar el servicio.
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4: 12:33 minutos.
3: Miles de venezolanos pasaron la madrugada de este jueves en plazas, avenidas y dentro de sus vehículos, luego de los terremotos de magnitud 7.2 y 7.5 que sacudieron al país, mientras el temor a nuevas réplicas mantiene a gran parte de la población fuera de sus hogares.
4: Colchones, colchonetas y mantas improvisadas ocuparon calles y espacios públicos en distintas zonas de Caracas y otras ciudades afectadas, donde muchas familias decidieron permanecer a la intemperie ante la incertidumbre sobre el estado de las estructuras y el riesgo de nuevos movimientos telúricos.
3: Aunque algunos residentes se lograron temporalmente regresar a sus viviendas, tras el primer impacto, las réplicas registradas durante la noche llevaron a muchos a salir nuevamente de sus hogares en busca de mayor seguridad.
4: Aunque algunos residentes estuvieron pendientes de las otras réplicas, vamos nosotros a continuar con más información.
3: Son las 12:34 minutos.
4: El gobierno de Venezuela ha instalado formalmente un estado mayor de atención y emergencia para priorizar de forma inmediata el rescate de personas atrapadas bajo los escombros.
3: Esta medida Florida responde a la crisis generada por dos devastadores terremotos consecutivos de magnitudes 7.2 y 7.5 que sacudieron fuertemente a Caracas y a varios estados del país este 24 de junio del 2026.
4: La presidenta encargada Delcy Rodríguez, junto al sistema de emergencia y protección civil, lidera el despliegue cívico-militar enfocado en salvar vidas y atender la contingencia nacional.
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4: 12:34 minutos.
3: Las operaciones comerciales en el Aeropuerto Internacional de Mike Díaz Simón Bolívar, la principal puerta de entrada y salida de Venezuela, se encuentran completamente suspendidas y bajo cierre indefinido.
4: La medida fue adoptada por carácter o con carácter de urgencia tras los graves daños estructurales causados por dos potentes terremotos consecutivos de magnitudes que sacudieron la región centro-norte del país la tarde de este miércoles 24 de junio.
3: Durante su alocución oficial, Delcy Rodríguez confirmó que la terminal aérea sufrió graves daños de infraestructura que obligaron a la evacuación total de las instalaciones, dejando un saldo inicial de colapso en techos de la planta baja, desprendimientos internos y daños bajo evacuación en el área de las pistas.
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3: Las 12:35 minutos.
4: El gobierno nacional activará una asignación económica de emergencia a través del sistema Patria para proteger de forma directa a los trabajadores que perdieron sus empleos a causa de los potentes sismos registrados en el país este miércoles 24 de junio.
3: El anuncio fue realizado por la presidenta encargada de la República, Delcy Rodríguez, quien detalló que esta medida forma parte de las acciones inmediatas del Estado para brindar soporte socioeconómico a las familias damnificadas por el colapso de infraestructuras y locales comerciales.
4: He instruido activar una asignación especial a través del sistema Patria para los trabajadores que perdieron sus empleos, así como líneas de créditos especiales para quienes perdieron su actividad económica principal, bien sea comercial o fábricas, enfatizó la presidenta encargada.
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4: 12:36 minutos.
3: Tras la fuerte actividad sísmica registrada la tarde y noche de este miércoles 24 de junio, la alcaldesa del municipio Libertador, Carmen Meléndez, emitió un balance.
4: A través de su cuenta oficial en la red social de Instagram, detalló las acciones de contingencia inmediata que ejecutan los organismos de seguridad ciudadana en las diversas parroquias capitalinas que sufrieron afectaciones de gravedad o incidencias mayores en sus infraestructuras.
3: Asimismo, la autoridad hizo un llamado público y urgente a todos los ciudadanos para que colaboren activamente facilitando el libre acceso a las vías públicas, tanto con los funcionarios de rescate como al voluntariado civil que se ha sumado a las tareas de apoyo.
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3: 12:37 minutos.
4: El gobierno colombiano activó todas las capacidades para apoyar a Venezuela tras los dos potentes terremotos este miércoles, que hasta el momento dejan 164 muertos y 971 heridos, informó el ministro de Defensa, Pedro Sánchez Suárez.
3: Nuestra solidaridad con el pueblo venezolano tras el terremoto que hoy enluta y afecta a tantas familias. Ya activamos todas las capacidades del sector defensa, articuladas con la Unidad Nacional para la Gestión del Riesgo de Desastres, para brindar el apoyo que Venezuela requiera en estos difíciles momentos, expresó Sánchez en su cuenta de X.
4: El ministro agregó: nuestras fuerzas militares, la Policía Nacional y la Defensa Civil ya coordinan las acciones necesarias preparatorias a disposición de la Unidad Nacional para la Gestión del Riesgo de Desastres. En estos desastres naturales no existen fronteras, existen naciones hermanas que se ayudan mutuamente.
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4: 12:38 minutos.
3: La Oficina de Coordinación de Asuntos Humanitarios de Naciones Unidas anunció que está completamente movilizada para apoyar al pueblo de Venezuela tras los terremotos que sacudieron al país este miércoles y señaló que ya está coordinando un rápido despliegue de equipos de búsqueda y rescate urbano de toda la comunidad internacional.
4: Además, la oficina ha enviado un equipo de respuesta rápida para reforzar a su personal sobre terreno, indicó este jueves en un comunicado el coordinador humanitario de Naciones Unidas, Tom Fischer.
3: El jefe humanitario de la ONU añadió que habló con Delcy Rodríguez para evaluar con urgencia cuáles son las necesidades.
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3: 12:39 minutos.
4: El presidente francés Emmanuel Macron expresó este jueves su apoyo al pueblo venezolano tras los dos terremotos que sacudieron al país y que han causado decenas de muertos y centenares de heridos, según el balance oficial provisional.
3: Pensamientos y apoyo al pueblo venezolano tras el terremoto que ha golpeado al país. Expreso toda mi solidaridad a las víctimas, a sus seres queridos y a quienes están movilizados en el terreno, señaló el jefe del Estado francés.
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3: Las 12:39 minutos.
4: Las aerolíneas que operan en la ruta España-Caracas, entre ellas Iberia, Air Europa y Plus Ultra, han cancelado los vuelos que este jueves tenían previstos salir de Madrid por el cierre del aeropuerto internacional de Maiquetía Simón Bolívar como consecuencia del terremoto en Venezuela.
3: Iberia ha cancelado el vuelo que debía salir de Madrid hoy a las 13:40 con destino a Caracas. Air Europa, el que tenía salida programada a las 16:20, y Plus Ultra, el de las 13:00, han confirmado a EFE los portavoces de estas compañías.
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3: Las 12:40 minutos.
4: Chile, uno de los países más sísmicos del mundo, se ofreció a prestar ayuda humanitaria y de rescate al gobierno de Venezuela después de los dos terremotos de magnitudes ocurridos este miércoles en la zona central del país.
3: El gobierno de Chile expresa su solidaridad al gobierno y al pueblo de Venezuela por el terremoto ocurrido esta tarde que afectó una extensa zona de este país con cuantiosas pérdidas materiales y eventuales víctimas, indicó la Cancillería chilena en un comunicado.
4: El país suramericano agregó en el texto: manifiesta la disposición de prestar ayuda humanitaria y de rescate en caso de ser requerida.
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4: 12:41 minutos.
3: El gobierno de la República Dominicana anunció el viaje este jueves de equipos especializados de búsqueda, rescate y atención de emergencias en Venezuela tras los dos potentes terremotos que hasta el momento dejan 164 muertos y 971 heridos en el país, según las cifras anunciadas esta mañana.
4: El presidente de la República Dominicana, Luis Abinader, hizo el anuncio en las últimas horas tras hablar con la presidenta encargada, Delcy Rodríguez, en una conversación en la que se trasladó la solidaridad del gobierno y al pueblo dominicano.
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4: 12:41 minutos.
3: El secretario de Estado de los Estados Unidos, Marco Rubio, informó sobre el despliegue inmediato de equipos de búsqueda y rescate, así como de recursos médicos y asistencia humanitaria a Venezuela. Esto se da tras los terremotos ocurridos en nuestro país que han dejado al menos 32 fallecidos y más de 700 muertos. Esta cifra fue ayer en la tarde.
4: Rubio, en su declaración, indicó que esta decisión fue instruida por el presidente Trump. Extendió las condolencias del gobierno estadounidense hacia el pueblo venezolano, expresando que nuestros corazones están con todos quienes han perdido seres queridos, con los heridos y con los valientes rescatistas que trabajan sin descansos.
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4: 12:42 minutos.
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0: 12:49 minutos.
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0: En la redacción, el periodista Joan Gutiérrez.
2: Al control técnico, Alejandro Vivenes.
0: Narradores:
2: Arturo José Marcano, 12.420.
0: Ángel Gainza, 31.550.
2: Y José Abraham Barrí, 19.611.
0: Dirección General José Gregorio Rodríguez.
2: Amigos, la invitación abierta para mañana a partir de las 12 del mediodía. Nuevamente estaremos con todos ustedes y las noticias al momento en el informativo 104. Que tengan todos buenas tardes y buen provecho.
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2: Nuestro querido y amado país, a nuestra ciudadanía, hoy 25 de junio del 2026. Estamos aquí en este espacio que sirve la ciudad capital de nuestro querido estado Monagas, conjuntamente con los distintos compañeros de los cuerpos de seguridad ciudadana, de la Fuerza Armada Nacional Bolivariana, de la gobernación del estado Monagas, de la alcaldía del municipio Maturín, también compañeros y compañeras del sector privado que nos acompañan también presentes en este despliegue que queremos anunciar el día de hoy, 25 de junio, como parte, por supuesto, de las situaciones que acontecieron en el país el día de ayer, 24 de junio, una situación lamentable que, por supuesto, se han visto afectados gran parte de los estados del centro occidente de nuestro país. El estado La Guaira, orientaciones así dadas por nuestra presidenta Delcy Rodríguez, ha sido el estado con mayores niveles de afectación en su infraestructura, declarando el día de ayer estado de emergencia nacional. Nosotros desde el estado Monagas queremos anunciarle al país que desde ayer, en horas de la tarde y anoche, establecimos comunicación con las autoridades nacionales. Pudimos también contactar con los distintos alcaldes y alcaldesas de nuestra entidad, de los 13 municipios, si había algún nivel de afectación de la infraestructura, tanto de la ciudad capital como del resto de los municipios. No ha sido así, no hemos tenido mayores niveles de afectación en nuestra entidad. Sin embargo, por supuesto, como todos ya lo sabemos, pudimos sentir también parte de este movimiento telúrgico y sísmico que se presentó en horas de la tarde del día de ayer. Ante la difícil situación que, por supuesto, tenemos y atravesamos como país, hoy queremos manifestar nuestra total y absoluta solidaridad, nuestra absoluta vocación de servicio, de poder mostrar lo más excelso, lo más hermoso del ser humano, que es la solidaridad. Por eso nos hacemos recíprocos ante las situaciones que gran parte de la familia del centro occidente del país ha sufrido durante el día de ayer. Es donde tenemos que mostrar lo más hermoso del ser humano, la solidaridad. Por eso queremos anunciarle al pueblo de La Guaira, al pueblo de la ciudad de Caracas, que no están solos. Desde aquí, del estado Monagas, queremos anunciar el día de hoy la activación de un equipo multidisciplinario, integrado por miembros de la Guardia Nacional, de la Fuerza Armada Nacional Bolivariana, de los cuerpos de prevención y de seguridad ciudadana, como bomberos, protección civil, compañeros personal médico también, médicos, que de manera voluntaria se han venido sumando y han venido manifestando que quieren ayudar a poder también prestar su colaboración y disposición ante la situación de conmoción que tenemos en el centro del país. Yo quiero también felicitar y quiero agradecer en demasía la llamada que hemos tenido de parte de varios compañeros del sector también privado, Fede Cámaras, empresas privadas, que que como se estaba viendo de manifiesto también han puesto su disposición, han puesto su maquinaria a disposición, maquinaria amarilla, para poder dirigirla a la ciudad de Caracas, a la ciudad de La Guaira, para también ayudar un poco a la mitigación, al rescate y a salvaguardar y por supuesto también poder rescatar a varios compatriotas venezolanos. Queremos anunciar que tenemos un equipo más de 180 compañeros y compañeras, entre funcionarios de la guardia, policía, unidad de rescate. Vamos a mandar también equipos de ambulancia, equipos de línea amarilla, vehículos automotor, loboy, retroexcavadoras, brazos hidráulicos y también un camión tipo cocina para también desde allí poder llevarlo hacia la ciudad de La Guaira y poder ayudar un poco a esta situación tan lamentable que estamos viviendo como país. Quiero de igual manera también anunciar que en comunicación con el comandante de la SODI, con el secretario de Seguridad Ciudadana y con los distintos compañeros que forman parte del ejecutivo propio de nuestra entidad, hemos dispuesto de varios espacios para que funcionen como centro de acopio. Queremos comunicárselo a la colectividad, a la gobernación del estado Monagas, está dispuesta para ello la alcaldía del municipio Maturín, el cuerpo de bomberos que queda en el sector Los Bloques, de igual manera la lotería de Oriente, el complejo de piscinas en el polideportivo, ahí tenemos espacio para también poder almacenar algunos elementos propios de carácter no perecedero, insumos, hidratación, la sede de Corpoelet. Como lo mencionábamos, algunos artículos importantes que varios compañeros del sector comercial, público y privado han puesto también de manifiesto, artículos como medicina, utensilios de higiene personal, alimentos no perecederos, pañales para niños, ropa por supuesto en buen estado para también apoyar a los familiares, a la compañeros que han sido víctimas de esta situación tan lamentable para nuestro país. Nosotros desde el estado Monagas, en perfecta sincronía, en perfecta articulación con los cuerpos de seguridad ciudadana, con la sociedad civil, con los voluntarios y voluntarias que de manera decidida han dado un paso al frente para poder colaborar ante las situaciones difíciles que atravesamos en estas últimas horas como país. Hemos asumido y nos hemos acogido de manera plena al comunicado hecho por nuestra presidenta Delcy Rodríguez. Estamos también en plena comunicación con las autoridades nacionales para, por supuesto, seguir enviando mucho más voluntarios, mucho más equipamiento de ser requerido fundamentalmente para el estado La Guaira, que ha sido el estado que ha sufrido mayores niveles de estrago en función del sismo que tuvimos el día de ayer. Dos sismos de 7.2 y 7.5, con víctimas que lamentar, pero con un resultado también positivo, queremos decir, de personas rescatadas y salvadas. Hicimos el día de hoy ante los medios de comunicación, ante la ciudadanía, hoy en horas de la tarde, noche, a las 7 de la noche, estamos llamando a una misa ecuménica, a una oración. Yo invito a todos los monaguenses a que nos podamos reunir, nos podamos abrazar para elevar nuestras oraciones, para que Dios Padre Todopoderoso pueda sanarnos ante esta situación tan difícil que estamos atravesando como país, para poder encontrarnos desde la solidaridad, desde el amor, desde la empatía, desde la entrega, desde el esfuerzo, que de manera conjunta siempre hemos demostrado los venezolanos, que somos gente solidaria, gente amable, gente de paz, gente amorosa, gente cariñosa, gente que por supuesto siempre nos encontramos ante los niveles difíciles y adversos que así Dios y las circunstancias propias de la vida nos han puesto. Sé que esta es un trago amargo que estamos viviendo el día de ayer y estamos viviendo en estos días, Sé también que con la voluntad firme y decidida de Dios Padre y con la voluntad decidida también de la mayoría del pueblo venezolano, superaremos esta situación. Con trabajo, con esfuerzo, con fe y con muchas oraciones también, que desde aquí seguiremos elevando todos los días por las personas que lamentablemente partieron, pero también por las personas que hoy también hemos rescatado de manera valiente, gracias al esfuerzo, a los rescatistas, a los hombres y mujeres que han estado 24 horas en estas últimas horas, sin descanso, rescatando y brindándole el auxilio necesario, la protección necesaria a quienes así lo han requerido. Quisimos responsablemente anunciar esta información ante los medios de comunicación y bueno, manifestar que en pocos minutos estarán desplegando más de 180 voluntarios del estado Monagas a la ciudad capital, específicamente a La Guaira, para seguir acompañando y ayudando a las labores de rescate y de atención que ya el gobierno nacional y el gobierno regional del estado de La Guaira así ha dispuesto.
3: Agradecemos la presencia de los medios de comunicación, quienes también tienen interrogantes a propósito de esta rueda de prensa. Moisés Ulloa por Unión Radio.
4: Buenas tardes, gobernador. Usted decía hace unos segundos, sobre la cantidad de, no mencionó la cantidad de centros de acopio, los mencionó. ¿Podría decir la cantidad exacta de los centros de acopio que están habilitando acá en el estado de Monagas? Y de estos 180 funcionarios y parte del personal de salud que sale hacia el estado La Guaira, ¿van a mantener el despliegue acá en el estado de Monagas también funcionarios de seguridad y prevención ante cualquier situación debido a las constantes réplicas que se están registrando?
2: Sí, Moisés. Primero tenemos el centro de acopio que ya hemos dispuesto para ello. Así es, la gobernación del estado de Monagas, la alcaldía del municipio Maturín, el cuerpo de bomberos que queda en los bloques, la sede de protección civil, la lotería de Oriente, el complejo de piscinas y la sede de Cuerpolega. Hasta ahora son seis centros de acopio. Seguramente durante el día de hoy se seguirán sumando también otros centros de acopio para poder recibir, pues, por supuesto, las manifestaciones de solidaridad de la ciudadanía y del pueblo monaguense. Siempre se ha manifestado, siempre el pueblo de Monagas, el pueblo venezolano, un pueblo muy solidario, y sabemos que vamos a poder colaborar también, así como lo han hecho algunos compañeros del sector privado también. Vamos a colaborar, vamos a disponer de los recursos que tengamos que disponer, también de la solidaridad y apoyo para poder también acompañar y atender a las familias que han sido afectadas producto de las situaciones propias de los sismos que tuvimos el día de ayer. De igual manera, por supuesto, Moisés, tenemos un equipo importante de miembros, de funcionarios de los cuerpos de seguridad ciudadana, de la Guardia Nacional, de los cuerpos de prevención y seguridad ciudadana de nuestra entidad, que están, por supuesto, atentos a través del puesto de comando para atender cualquier situación que pudiese presentarse en los próximos días. Nosotros le pedimos a Dios cada momento de que, por supuesto, puedan ya superarse todos los movimientos y las réplicas que tuvimos en horas de la madrugada, el día de hoy también, y poder así de manera más efectiva poder atender a los ciudadanos que todavía están bajo los escombros.
3: Jorge Carrión por Órbita 88.5 FM.
5: Buenas tardes, gobernador. Primero que nada, bueno, manifestarle también nuestro respaldo y quería saber más o menos la cantidad de personal médico que será enviado el día de hoy para manejar alguna información también de esos rescatistas. Usted nombra más de 180, específicamente personal médico. También la cantidad o toneladas de alimentos y enseres que serán enviados. Y además de ello, los centros o los sitios donde serán o donde se va a hacer la concentración para esas cadenas de oración, para invitar a toda la comunidad.
2: Gracias. Las oraciones es de todos los días. Las oraciones de a cada momento, sobre todo en estos tiempos tan difíciles que estamos atravesando como nación, como país, como pueblo. Por supuesto, hemos dicho que queremos invitar
6: a toda la colectividad a una misa ecuménica, una cadena de oraciones a 7 de la noche en la plaza de nuestra catedral Nuestra Señora del Carmen. A las 7 de la noche, por eso invitamos a la familia monaguense que podamos ir todos y todas. Tenemos hasta la hora, tenemos más de 20 médicos. Aquí están especialistas en traumatología y medicina general, que ya están aquí, como ustedes lo pueden ver, que salen a la 1:30, 2 de la tarde, hacia la ciudad de Caracas. Teníamos aproximadamente 15 médicos, pero se han sumado y han esperado varios compañeros que han manifestado también desde su voluntad, desde su vocación de servicio, ayudar a esta situación tan lamentable que estamos viviendo como país. No hay palabras que puedan expresar nuestra inmensa gratitud y admiración por ese paso al frente que están dando no solamente el personal médico, sino también todos los voluntarios, que de manera decidida están dando un paso al frente para poder abrazar y proteger y salvar vidas también en la situación difícil que estamos atravesando en estos momentos.
3: Agni Córdoba por K12 Noticias.
7: Buenas tardes. Señor gobernador, ¿maneja algunas cifras actualizadas en cuanto a los muertos, los heridos y los desaparecidos?
6: No, aquí no la manejamos. En parte, creo que no nos corresponde eso anunciarlo nosotros desde este espacio. Hay autoridades nacionales que le corresponde esa información, principalmente porque no tenemos tampoco la información expedita. Estamos en Monagas. Estamos dirigiendo fundamentalmente los esfuerzos de desplegar más de 180 compañeros voluntarios a la ciudad capital, específicamente a La Guaira, para poder, bueno, ayudar en las labores de búsqueda, de rescate, y poder seguir salvaguardando lo más preciado que pueda tener el ser humano, que es la vida.
3: Yaniré Peñalver por el periódico de Monagas.
8: Buenas tardes, gobernador y autoridades presentes. Bueno, en la conmemoración de ayer de la batalla de Carabobo, usted repitió esas mismas palabras sobre la vida. Y bueno, hoy más que nunca hay que demostrar la empatía sobre eso. Sobre los centros de acopio, ¿qué mensaje le da a los monaguenses para que se unan a la creación de todos estos centros?
6: En la vida es lo más preciado que podemos tener. Darle gracias a Dios todos los días por estar aquí y por permitirnos ver el sol y compartir y abrazar a nuestros hijos, a nuestras esposas, a nuestros esposos, a los padres, a las madres, a nuestros hermanos, a nuestras madres, a nuestros padres. Por eso el ser humano, uno de los elementos intrínsecos que tiene que asumir es la gratitud. Y por eso debemos de darle gracias a Dios por estar aquí presente. Pero también yo le doy gracias a Dios por permitirnos estar en estos espacios, estar en esta posición. Circunstancialmente Dios y la vida nos ha puesto para poder ayudar, para poder colaborar, para poder disponer de lo que tengamos que hacer para poder también así manifestar nuestra solidaridad. Solidaridad que se ha expresado siempre en los momentos de dificultad y de adversidad que hemos atravesado como país. Venezuela, el pueblo venezolano, un pueblo muy noble, muy amoroso, muy amante de la paz, amante de la vida. Y como pueblo amante y protector de la vida y de la solidaridad, yo estoy seguro que las manifestaciones de voluntad, de disposición y de solidaridad se expresarán en cada rostro y en cada voluntad decidida del pueblo monaguense. Cada hogar del pueblo de Monagas se convertirá también, seguro estoy, en un centro de acopio, para desde allí poder recibir los insumos, la ropa, la hidratación que tengamos que recibir para poder dirigirla hacia quienes, así en estos momentos difíciles que estamos atravesando, la requieran en la ciudad capital y en los sitios de afectación que así hemos visto en las redes sociales, que es realmente terrorífico lo que hemos visto. Nos conmueve desde la emoción, desde el sentimiento, pero también ese mismo sentimiento nos impulsa a hacer cosas como las que estamos haciendo, desde la voluntad decidida de varios compañeros y compañeras de dar un paso al frente y de poder ayudar dar una mano amiga, una mano solidaria y poder abrazar al niño que podamos rescatar, a la madre que podamos rescatar, al hombre que podamos abrazar también desde la posición difícil en la que se están encontrando hoy día compatriotas nuestros venezolanos.
3: Víctor Rojas, el Oriental de Monagas.
9: Sí, buenas tardes, señor gobernador. Queríamos saber cuántas toneladas de insumos y enseres serán trasladadas hasta la región capital. Muchas gracias.
6: Ahorita, en estos momentos, estamos enviando todo lo que tiene que ver con el apresto completo logístico necesario para el personal. Laborando desde ya, se dirigen hacia la ciudad, La Guaira, y estarán laborando todo el equipamiento, toda la logística necesaria. Ellos la tienen para poder garantizar, por supuesto, la alimentación, la hidratación y el trabajo, pues, de rescate necesario. Desde ya empezamos a comunicarnos con nuestros equipos de trabajo para ya empezar a copiar insumos no perecederos para, de manera expedita, en las próximas horas, dirigirla a la ciudad de Caracas y poder, por supuesto, ser entregada a las zonas de afectación y a las familias que están afectadas.
3: Ahora del gobernador Ernesto Luna, junto a las autoridades de servicios y otras autoridades presentes en materia de seguridad y prevención, quienes el día de hoy han hecho su pronunciamiento en este despliegue del contingente hacia el estado La Guaira. Informó que se ha dispuesto más de 180 funcionarios médicos y de rescates, maquinarias, insumos y otros enseres para trasladarlo hasta estos sitios que han sido afectados por estos sismos. Informó que se han dispuesto también centros de acopio en las siguientes instalaciones.
10: Bueno, de Oriente, muy buenas tardes.
3: Complejo de piscina de
10: a todo el personal
3: y cuerpos de
10: militar
3: del estado de Monagas. Anunció también que hoy a las 7 de la noche realizarán una oración a favor de todas estas personas que han sido afectadas en los espacios de la Catedral Nuestra Señora de Carmen. Con esta información nosotros vamos a retornar el contacto a los estudios, agradeciendo a todos los usuarios que sintonizaron esta importante información. Reportó para ustedes Julio Coronado.
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11: Que iba era que por lo general siempre decimos no fue que tembló, sino es que mi belleza o mis kilitos de más, pero cuando ya hemos visto o cuando ya estamos viendo que la cosa no fue un simple sismo,

0: tsunami. Sí fue cierto que circuló una información, pero no para Venezuela, sino para las islas del Caribe, debido a la potencia del sismo que sucedió en Venezuela. Incluso algunas zonas playeras de Lechería, algunas zonas costeras, sí se percibió que el mar se retiró, es decir, que no posee la misma cantidad de playa que se acostumbra, sino que tiene mucho más. Pero en Venezuela hasta los momentos no ha habido ninguna alarma o ninguna notificación de tsunami.
1: Mira, por lo pronto también se ha dado a conocer la suspensión de diferentes actividades, como ya hicimos mención hace un rato. Se pudo ver también algunos certámenes que se preveían tener actividades en este fin de semana, porque como lo estamos mencionando, no es el momento idóneo para algún tipo de festejo. Estamos ahorita con la conmoción y uno dice, no, pero es que estamos en el estado Monagas y el epicentro es en Caracas. Pero es que también nosotros, todos los que habitamos en este estado, siempre vamos a tener de repente un familiar, una amistad que está allá y a nosotros nos duele.
0: No, y que más allá que tengamos familiares o amistad, era lo que decía Joan, es el momento de la empatía. Es el momento de ponerse en el zapato del otro, que como venezolanos, ¿cómo voy a estar festejando por más kilómetros que tengamos de distancia?
1: Exacto.
0: ¿Cómo vamos a estar festejando mientras otros están sufriendo una tragedia?
2: Yo leí ayer un estado de un colega que decía, ¿cómo duermo esta noche?
0: Bueno, es que la pregunta era cierta. Te lo digo por experiencia, yo ayer anoche llamé a mi mamá, después de tantos intentos logré comunicarme con ella. Mi mamá es una persona que ha sufrido varios accidentes cerebrovasculares. Gracias a Dios no ha quedado con secuelas físicas, pero sí, por lo menos ella dice que a veces la cabeza se le pone como una tapara de humo. Y ayer cuando con este movimiento telúrico, pues ella decía eso, que el mundo se le vino encima, ella perdió el conocimiento, no sabía qué día era, no sabía cómo se llamaba, quedó en blanco. Y ella, cuando yo la llamé, me decía, hijo, me acabo de tomar la pastilla para tratar de dormir. Y yo le decía, bueno, acuéstate porque ya el susto mayor pasó. Y la pregunta que ella me decía, ¿cómo duermo si no sé si va a haber otra réplica? Y ayer veíamos imágenes como mucha gente de Caracas y de La Guaira dormían en la calle, dormían en zonas amplias para hacer frente a una posible réplica. Y vimos cómo después de los dos sismos de las 6 de la tarde, a la 1 de la mañana volvió a hacer una réplica de gran intensidad. Uh-huh. Y entonces no sabemos en qué momento. Hoy estamos hablando aquí y no sabemos si en un momentico no sabemos si va a haber una réplica y nos va a sorprender a nosotros. Pero aquí caemos en lo siguiente, Joan. Hace algunas semanas atrás, en el estado Monagas, en muchos centros escolares se llevó a cabo los simulacros preventivos para saber cómo hacer frente.
1: Que nosotros siempre decimos, ay, eso es algo tan innecesario,
0: allá
1: hasta
0: era,
1: que llegue el momento.
0: Allá era lo que quería caer. Y la pregunta entonces, nosotros también de forma particular en nuestras casas estamos capacitados para hacer frente. Y a lo mejor nosotros
2: existe esa cultura.
0: Existe esa cultura, porque a lo mejor decimos, ah, no, a lo mejor los chilenos están acostumbrados porque allá tiembla cada ratito, igual que en Argentina o en otros países. Pero los venezolanos no estamos acostumbrados a este tipo de eventualidades y a lo mejor por eso no tenemos esa cultura. Pero caemos en lo que dice Ángel. Hace falta que nos llegue el momento para nosotros prepararnos, o cuando hay un simulacro en una escuela decir, ay, no, vamos a hacerlo como a hacerlo por hacerlo porque ajá.
1: Y uno hasta lo critica y dice, caramba, ve lo que están haciendo, ¿cuándo va a temblar acá?
0: Tal cual.
1: Y cuando llega el momento no sabemos qué hacer.
2: Lo importante es que, como tú decías allí, las diferentes unidades educativas se han sumado a estos llamados preventivos y a estas visitas que vienen haciendo las diferentes instituciones. Entonces hay que fomentar allí la cultura.
0: Sí, hay que fomentar la cultura. La presidenta encargada notificó que las actividades académicas en todos los niveles estaban suspendidas hasta el día lunes. Muchos se alegraron, principalmente los más pequeños de la casa, porque iban a tener unos días libres. Pero también estaba el comentario de los padres y representantes que decía, esto nos va a retrasar. Pero no nos queda de otra porque es una situación que escapa de las manos de todos. El año está por culminar, pero estamos en fase de presentaciones de proyectos, ese tipo de cosas. Pero bueno, lo importante en este momento es acatar las órdenes que se nos dan, las recomendaciones que nos dan los diferentes cuerpos de seguridad para hacer frente a esta situación.
1: Es que la verdad, como mencionas, mira, un poco de tiempo de espera es mejor a que suscite algún tipo de situación estando en un espacio aislado o que te pueda de alguna manera perjudicar. Entonces nosotros acatamos a lo que son estos lineamientos y cumplimos como tal. Mira, 1 o 2 semanas en el momento que sea necesario, pero es preferible estar resguardado que estar en un lugar donde puedas estar afectado.
2: Por acá nos llega un mensaje, Emilio dice, cuando el epicentro es cercano a las costas, el mar se va.
0: Correcto, o sea, el mar se retira.
2: Está explicando allí. Igualmente dice, o no.

0: estos hombres y mujeres que tienen la tarea de salvar vidas.
1: Tal cual.
0: Hablando de los funcionarios.
1: Lo que decíamos hace rato, pues también hay que pensar en ellos que no se les va a hacer fácil el trabajo en estos momentos. Y decía, hace rato veía un comentario que decía, estos hombres y mujeres no duermen, porque muchos pasan toda la noche moviendo escombros para tratar de rescatar vidas. Y no solamente humanas, también hemos visto cómo han salvado animalitos que han salido de los escombros. Pero a pesar de la cantidad de muertos, yo espero que esta cantidad no se incremente más, sino que lo que se pueda lo que se pueda rescatar son personas heridas que con la atención médica pues vuelvan a tener una vida, entre comillas, normal.
0: Por acá nos llega información calientica y es que 14 funcionarios de Protección Civil del Estado Monagas, 16 de Medicina, allí van diferentes áreas, y cerca de 5 ambulancias van a ser enviadas en estos momentos a la ciudad de Caracas. Desde acá, desde la ciudad de Maturín, ya van partiendo.
2: Mira, es que como mencionó Tomás, tal vez nosotros cuando veíamos a través de redes sociales todos los desastres que se veían, no eran tan evidentes como hoy en la mañana, cuando podemos observar ya todas las zonas afectadas con gran magnitud. Y es por eso, como lo mencionan, las autoridades empiezan a enviar a todas estas personas.
1: Mira, y que eso es una... El personal, aunque veamos... porque estamos hablando de 30 personas más o menos, dijiste 14 funcionarios y 16 y personal
2: de salud.
1: 30, aunque muchos dirán, ah, pero es que es poquito. No, es mucho para lo que se va a hacer allá. Porque no solamente es Monagas, estamos hablando de todo el país. Y si ponemos de 30 personas por cada estado, estamos hablando de 600 personas más o menos que van a hacer apoyo al personal que ya se encuentra en Caracas, apostado, brindando todos sus esfuerzos para atender esta situación.
0: El llamado a la calma es un llamado justo y necesario en estos momentos. Ya lo hablamos por allí, de no caer en las diferentes en cuentas falsas.
2: Mira, pero ¿sabes
0: qué? No caer en eso.
2: ¿Sabes qué? Es muy fácil decir, hay que estar en calma. Ajá. Pero vivir el momento y estar en calma, ¿cómo se hace? Mira, es complicado, es algo contradictorio, porque de alguna manera, cuando existen este tipo de situaciones, tenemos que vivirla para saber cómo vamos a reaccionar, porque hay quienes se bloquean, hay quienes no saben qué hacer, pero nosotros seguimos y cumplimos con el llamado a mantener la calma, porque si no pensamos, pueden suceder situaciones mucho peores.
1: Yo creo que el llamado a la calma, como decía Ángel, ¿cómo hacemos? Yo me atrevo a dar una pequeña recomendación, y es apartarnos un poco del teléfono celular. No porque no quiera comunicarme con mi familia, sino porque hay una saturación.
2: Correcto.
1: De información. Muchas son verdaderas, muchas están contaminadas, otras están fuera de contexto o son falsas. Entonces, si usted va a hacer uso del teléfono, haga un uso racional del teléfono, pero sobre todo consulte fuentes o periodistas
2: oficiales
1: que le den a usted la confianza y la credibilidad que lo que está viendo y consumiendo es cierto. Y segundo, pues tratar de mantenerse en casa por los momentos y acatar las recomendaciones y llamados que hagan los diferentes efectivos de los cuerpos de seguridad.
0: ¿Cuál es ese compromiso que tenemos como periodistas en estos momentos acá en Venezuela luego de este acontecimiento?
2: Mira, ahora más que nunca, digamos, en el marco del Día del Periodista, el compromiso es más notorio, es más evidente, en el cual nosotros, con el hecho, tal vez para los que no trabajan en medios de comunicación o su área no sea el diarismo, pero a través de sus redes sociales puede divulgar información certera, ya con eso haces bastante y haces destacar tu trabajo, tu gremio como tal, como es el del periodista, dando información donde aquel que tú tienes en un estado de WhatsApp, en una red social llamada Instagram, Facebook, se entere de lo que realmente está pasando.
1: Yo voy a utilizar las palabras con las que Ángel inició la intervención al principio del programa, ¿no? Y es que hoy más que nunca se pone en evidencia el compromiso que debemos tener nosotros como profesionales de la comunicación. Más allá de periodistas, nosotros somos humanos. Y aunque somos humanos, escogimos una carrera donde se nos exige informar con claridad, con veracidad y apegado a los hechos. Entonces, que esto haya ocurrido en las cercanías de nuestra fecha reafirma el compromiso que nosotros tenemos por llevar la verdad y ser garantes de ella.
0: Chicos, muchos mensajes por allí de bendiciones para el equipo y por supuesto para las víctimas de este hecho. Muchas personas conectadas allí. ¿Cuál es ese mensaje a esas personas que se están conectando y que buscan, en este caso, la seriedad de un medio de comunicación para mantenerse informados?
2: Mire, yo los invito principalmente a que sigan la cuenta del periódico de Monagas, porque acá nosotros nos dedicamos a filtrar ese tipo de información que podemos obtener cuando de repente vamos con canales regulares, pero también información extraoficial, y decimos, oye, tengo que saber bien de dónde estoy extrayendo esta información para darla a conocer a un público. La invitación es que sigan los canales regulares en ese sentido, mantener la calma y también mantener la fe, mantener la esperanza, estar conectados con Dios también nos invita a poder estar de alguna manera tranquilos y poder pensar también y pensar en aquella persona, como dijo Tomás en un momento, tal vez no es tu hermano, no es tu primo, pero es un ciudadano, es un ser humano que hoy por hoy sus planes no estaban, de esto no estaba dentro de sus planes de alguna manera, porque todos tenemos alguna visión de lo que haré en el mañana, pero en esta oportunidad el mañana nos sorprendió a nosotros.
1: Bueno, el llamado principalmente es a mantenernos unidos. A demostrar, a hacer aquel eslogan de Venevisión que demostremos que los venezolanos somos lo que queremos,
2: somos lo que queremos,
1: ¿no? Y yo creo que hoy más que nunca se queda en evidencia que vamos a demostrar una vez más de qué estamos hechos los venezolanos y que Caracas resurgirá, Caracas, La Guaira y las zonas afectadas resurgirán de los escombros para seguir el ejemplo, como dice el himno nacional, para ser ejemplo para toda Venezuela. Si usted quiere aportar, hágalo. Si no tiene que aportar, también hay una forma de aportar según su creencia, con la oración, encomendando a Dios a todas las víctimas, a los hombres y mujeres que están trabajando en las labores de rescate, al personal de salud que está en los hospitales recibiendo a los heridos, a los familiares que han perdido a sus seres queridos. Hay muchas maneras de ayudar, pero sobre todo a confiar en medios creíbles, y me apego a lo que dice Ángel, a mantenerse en contacto con el periódico de Monagas, que en cada momento estamos actualizando nuestras diferentes plataformas para que usted esté al conocimiento de lo que sucede.
0: Hablando de ellos, por acá nos llega un mensaje que dice: los medios de comunicación oficiales en este momento deben ser más objetivos con la información. Hay personas que están siendo atendidas y las familias están en busca de ellos. Deberían publicar las listas.
1: Sí, hay periodistas y hay medios de comunicación. Ya nosotros, antes de entrar acá al estudio, ya yo tenía la noticia.
0: Un compañero envió uno, ¿no? De acá de Maturín.
1: Sí, ahí creo que hay varios. Hay como se han reportado tres que son de acá del estado de Monagas que se encuentran desaparecidos. Ya algunos medios han publicado la lista y era lo que decía. Antes de entrar al estudio, ya yo tenía la nota prácticamente lista para soltarla, porque ya se han dado a conocer listas de personas que están desaparecidas o que están siendo atendidas y no tienen sus familiares allí en las instalaciones sanitarias.
2: Como ese usuario que consulta, hay una cantidad de información en este momento que tal vez usted diga, no, pero es que el medio de comunicación no está diciéndome quiénes son los que están desaparecidos. Usted no se imagina cuál será el trabajo que está haciendo ese periodista en este momento para dar la información de todo lo que está pasando.
1: No, y que a lo mejor se puede publicar una primera lista y usted tiene una persona desaparecida y no la ve en la lista, y entonces usted dice, ah, no, pero es que no están informando. No, hay que esperar porque esas listas se actualizan constantemente. Algunos sí, algunos les aparece el familiar, otros no, se desaparecen o no encuentran con su familiar.
2: Y no estamos hablando de que fue un simple sismo, fue un temblor que trajo este, digamos, desastre como tal, en el cual hay un trabajo muy grande para poder brindar toda la información que el usuario requiere.
0: Así es. Bueno, la información es a seguir allí conectado a la página web www.elperiodicodemonagas.com, donde estaremos llevando las noticias minuto a minuto y estaremos allí informando. Ya es la tarea que tenemos a partir de hace mucho tiempo.
1: Y yo creo que todos estos días va a haber una labor titánica para seguir informando apegado a los hechos, pero apegado a los hechos con humanidad, que es lo que nos toca.
2: Es correcto, mire, y en este sentido, esto es algo que va a tomar su tiempo, porque esto no va a decir que es de ayer para hoy. O sea, todavía sigue un proceso de investigación, todavía sigue, digamos, la búsqueda de esas personas desaparecidas y se sigue haciendo el trabajo.
1: Y hay que tomar en cuenta, Joan, que estamos en temporadas de ondas tropicales.
2: También.
1: Lo que pudiera agravar un poco más la situación de búsqueda,
2: claro,
1: o complicar la situación que se vive en las zonas llamadas zona cero. Pero yo digo lo mismo que dice Ángel, esperemos que esto no complique la situación, y que se logre retirar todos los escombros para lograr el rescate de mayor cantidad de personas con vida.
2: Por su parte, mantener la calma. Hay que invitar a las personas a mantener la calma. Nosotros acá en nuestra ciudad de Maturín hay muchas edificaciones, hay personas que sienten el temor. Mira, yo no quiero estar en el edificio porque si sucede que hay un temblor, o sea, vamos a mantener la calma.
1: Yo vivo en piso 6.
2: Imagínate, yo trabajo en un piso 4.
1: Yo no estaba. Y te soy sincero, yo no percibí ningún movimiento, de verdad que no. Yo el día de ayer me estaba cortando el cabello. Y una señora fue la que me vio en la calle y me reconoció y me dijo, mira muchacho, tú no vas a informarnos del temblor. Pero yo no percibí nada. Pues cuando llego a la casa, al apartamento, es que me cuentan de que sí, que fue un movimiento muy brusco. Pero hay quienes lo perciben y hay quienes no. Pues en esta ocasión me tocó a mí.
2: Es algo que nos toma por sorpresa a todos. Independientemente, la gente cree que no, pero es que tú eres periodista, tú debes de saber. Oye, a veces nosotros estamos un poco desconectados del oficio, mira, porque tenemos nuestra vida personal y nuestras actividades personales. Y de repente suceden estos hechos que nos atrapan y decimos, bueno, volvemos al trabajo nuevamente. Porque si yo salía a las 6, 7 de la noche de mi lugar de trabajo y no tenía más nada que hacer, ahora, mira, estaba pegado hasta las 9, 10, 11 de la noche, mientras se actualizaba información de lo que estaba sucediendo. Entonces nosotros volvemos a reiterar el compromiso que tenemos con informar a esa colectividad que confía en nuestro medio.
0: Colegas, gracias por esta orientación y por este tipo de información que llegó a quienes se conectaron allí al canal de YouTube El Periódico de Monagas. Vamos a dejar el espacio listo porque en cualquier momento nos podemos estar por allí conectando y actualizando las informaciones.
1: Mira, es una lástima antes de despedirnos que esta tertulia se haya adelantado, no de la forma como se tenía prevista.
2: No era como lo queríamos.
1: No era como lo queríamos, pero nos permite a nosotros dar nuestro punto de vista, nuestro criterio, pero sobre todo llevarles a usted que nos está viendo por YouTube o que nos está escuchando por la 104.5, información precisa, de calidad, pero apegada a los hechos.
2: Así que usted no se despegue y siga allí atento a nuestro canal de YouTube, a nuestras emisoras aliadas, al periódico de Monagas. Allí siempre va a conocer todo lo más relevante y toda la información verificada que nosotros les brindamos.
0: Nos vemos en una nueva conversación.

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1: Bienvenidos a Entre Suave y Pop y Algo Más a través del dial 104.5 FM, tu preferida. Un programa que en el día de hoy vamos a estar enfocados en la tragedia que está viviendo Venezuela, en especial Caracas, La Guaira, que está totalmente devastada. Ayer, 24 de junio de 2026, a las 6:04 de la tarde, Venezuela vivió un doble terremoto, uno a las 6:04 y otro a las 6:05 de la tarde, donde ha dejado hasta el momento la cifra de 164 fallecidos, de acuerdo al mensaje de la presidenta encargada Delcy Rodríguez sobre los terremotos en Venezuela. 971 heridos aproximadamente hasta el momento, con 30 réplicas que se han producido desde los dos eventos principales consecutivos que se tuvo a las 6 de la tarde. Se están coordinando la llegada a Venezuela de equipos de rescate especializados certificados por la ONU para apoyar las labores de búsqueda. Se instruye la creación de un fondo para atender de forma inmediata a las víctimas del desastre. Y convocó hoy a las 7 de la noche una oración ecuménica para pedir por el rescate de las personas que continúan atrapadas. Así que hoy a las 7 de la noche, una oración todos los venezolanos y nuestros familiares que están fuera del país. El equipo está preparado para llevarle información, antecedentes, comentarios con respecto a esta tragedia que enluta a nuestro país. Se encargará el control técnico y musicalización Alejandro Vívenes. Dirección general José Gregorio Rodríguez. Producción y locución Elimar Martínez. 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Yo cuando no duermo bien me pongo un poco ronca. Tengo familiares, toda la familia por parte de mi papá está en Caracas. Prácticamente dormí poco, pero aquí estamos con responsabilidad para llevarle información con respecto a esto que está ocurriendo en Venezuela. Vamos a hacer un pequeño descanso musical y en la próxima parte le voy a contar parte de la historia, porque estos dos terremotos que hubo en el día de ayer, vamos a recordar terremotos que han ocurrido a lo largo de la historia de Venezuela. No cambies el dial.

cuento que Venezuela vivió el terremoto más potente desde el año 1900. El sismo de magnitud 7.5 que sacudió Venezuela, el más potente en más de un siglo, según los registros históricos del Instituto Geológico Estadounidense. Fueron dos. Los dos terremotos, uno de 7.2 y otro de 7.5, que sacudieron el centro de Venezuela este miércoles 24 de junio de 2026, cuando muchas personas estaban en sus hogares. Recuerden que ayer fue feriado por la batalla de Carabobo y que ha dejado al menos 164 fallecidos hasta el momento y más de 971 heridos, de acuerdo al último balance. Son los más graves en el país desde inicios del siglo pasado. El Instituto Geológico Estadounidense registró el 29 de octubre de 1900 un terremoto de magnitud estimada de 7.7 frente a las costas del país al noreste de Caracas, que causó daños considerables. Este miércoles 24 de junio de 2026, un primer terremoto de magnitud 7.2 se produjo a las 6:04 hora local, a unos 200 kilómetros al oeste de Caracas, seguido de un segundo de magnitud 7.5 a 45 kilómetros, y luego de allí una veintena de réplicas, según el Instituto Estadounidense, que habla de una catástrofe que debería tener una magnitud considerable. Dos terremotos, 7.2 y 7.5. Hablemos en cuanto a los principales terremotos en Venezuela en los últimos 100 años. El 17 de enero de 1929, un terremoto de magnitud 6.9 generó un tsunami, destruyendo la ciudad de Cumaná en el estado Sucre y causando 800 fallecidos. El 3 de agosto de 1950, un sismo de magnitud 6.8 en el Tocuyo causó un centenar de muertos y destruyó casi completamente esta población del estado Lara en el centro del país. Y uno de los que recuerda, esto lo vivieron mis padres, mis familiares en Caracas, el 29 de julio del año 1967, un terremoto de magnitud 6.6 en las proximidades de Caracas, seguido de un pequeño tsunami, uno de los más mortales en la historia de Venezuela. Dejó 245 muertos y miles de heridos y causó enormes daños materiales. Históricamente, la capital venezolana no experimentaba una emergencia por terremoto de esta magnitud estructural desde ese fatídico terremoto de hace ya casi 60 años. El 9 de julio del año 1997, un total de 73 muertos, alrededor de 500 heridos y 3.000 damnificados por el terremoto de magnitud 6.9 que sacudió la costa este de Venezuela y afectó especialmente a la ciudad de Cumaná y la población de Cariaco en el estado Sucre. Las lluvias torrenciales agravaron la situación provocada por el seísmo. Este sí lo viví, del año 1997. Yo vivía en Puerto Ordaz. En noviembre del 2015 se registraron dos terremotos en Mérida, en el noreste del país, ambos de magnitud 5.1, que causaron un muerto cada uno. Este también recuerdo los sismos del año del 2015, pero luego hubo uno, como creo que fue en el 2018, que fue bastante fuerte. Ah, el 21 de agosto del 2018. En la última década se han producido otros sismos en Venezuela, pero no causaron víctimas y daños materiales importantes. El más intenso fue el registrado el pasado 21 de agosto de 2018, que se sintió en varios estados y provocó daños materiales en edificios de Caracas y del este del país, y que yo lo viví. En ese momento estaba yo en el centro comercial Monagas Plaza y vi cómo los autos se movían de un lado a otro, se caían las cosas del techo. El vidrio principal que está allí cerca de la feria de comida se cayó, la tierra como que se abría, fue demasiado fuerte. En septiembre del 2025 se contabilizaron 189 eventos sísmicos en el occidente de Venezuela, especialmente en el Zulia. Ese enjambre sísmico causó daños en viviendas e infraestructuras como hospitales, iglesias, puentes, semáforos y servicios eléctricos. Tenemos que estar orando por Venezuela. Yo tengo toda la familia por parte de mi papá, mi padre, el señor Jesús Martínez. Tengo toda la familia Martínez Quintana viviendo allá en sitios que fueron afectados. Caricoao, El Paraíso, El Valle y otras localidades. De verdad que familia que por ejemplo, mi tía estuvo en un estacionamiento hasta las 6 de la mañana, que fue que pudo llegar a su casa.
momentos bastante difíciles. Tampoco había luz, no, las comunicaciones no salían, no podían recargar el teléfono. Le he recargado el teléfono a mi hermana también. Tengo dos hermanas por parte de papá allá en Caracas. Entonces, es una situación bastante difícil que estamos viviendo en Venezuela, que solo nos queda orar, orar, orar. También me enteré en horas de la mañana que hace tiempo, cuando yo fui a sacar mi visa, me dieron hospedaje en una casa de compañeros de trabajo de mi hermana cuando trabajaba en el aeropuerto. Y la señora que me dio cabida en su casa, la señora, por el impacto, lo cierto del caso es que perdió sus piernas y la nieta falleció. Una casa de dos pisos donde me dieron cobijo en aquel momento, una de las nietas de la señora falleció. Que en paz descanse, paz y fuerza a todas las familias venezolanas. Hay muchos desaparecidos. Esperemos que estas personas no las encuentren muertas, sino que la puedan rescatar con vida. Ya se está estimando que llegue ayuda humanitaria y fuerza a Venezuela.

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1: Y más información con respecto a los dos fuertes terremotos que se sintieron en el día de ayer. No solo se sintió en Caracas, sino en otras entidades. Los terremotos a los que siguieron varias réplicas generaron momentos de pánico y varios edificios colapsaron. Las autoridades están trabajando para la actualización de cifras. Dos fuertes terremotos casi consecutivos sacudieron este miércoles Venezuela y provocaron el derrumbe de edificios, heridos, muertos y escenas de pánico en Caracas y otras entidades. Un primer terremoto de magnitud 7.2 tuvo un epicentro a 21 kilómetros al oeste de Morón a las 6:04 y fue seguido casi minutos por 39 segundos de diferencia. Por otro más fuerte, de magnitud 7.5 a unos kilómetros de distancia, así lo indicó el Servicio Geológico de Estados Unidos. Los terremotos se sintieron hasta Colombia. Su profundidad fue de 10 kilómetros y se sintió también en Colombia. Se desconoce por el momento la cantidad exacta de fallecidos. Sin embargo, la presidenta Delcy Rodríguez ha manifestado una cifra de 164 fallecidos hasta el momento. Las escenas en Caracas eran de destrucción.

confusión y pánico, según una periodista de la AFP, que vio un inmueble de 22 plantas completamente destruido en el barrio de Altamira. Personas afuera gritaban los nombres de sus familiares, algunos voluntarios subían a los escombros. Necesitamos linternas, decía uno de ellos al caer la noche. Por otro lado, les cuento que la diferencia de un terremoto con otro fue de 39 segundos de diferencia, por eso tan fuerte todo esto. Y uno tuvo el de 7.5 con el epicentro a unos 300 kilómetros al este de Caracas, en el municipio de Montalbán. Hubo escenas en un centro comercial muy concurrido en el barrio de Altamira, en la capital venezolana, constató una periodista. El piso empezó a temblar, cayeron estanterías en las tiendas y la gente salió corriendo en masa hacia la calle. Fue increíble, no sé ni cuánto tiempo duró. Estaba en el último piso del centro comercial. De unos negocios se cayeron bastantes cosas, salimos por las escaleras de emergencia, por ahí nos sacaron. Así lo dijo Heidi Romero, una comerciante de 42 años. Se desprendieron las escaleras, se rajó toda la pared, cayeron cosas del techo. Fue horrible, señaló Odalis Escalona, de 54 años y que trabaja en un banco. Varias zonas quedaron sin energía eléctrica, muchas calles estaban llenas de vidrios caídos de las ventanas. Decenas de personas que abandonaron edificios en Caracas esperaban en la calle antes de regresar a sus oficinas, hogares temerosas de eventuales nuevas réplicas. Y sí, hubo muchísimas réplicas, más de 30. Se necesita apoyo y ya varios centros, farmacias reconocidas acá en la ciudad están siendo centros de acopio donde pueden llevar alimentos no perecederos, sábanas, ropa, alimentos también para las mascotas, porque hay muchas mascotas que perdieron a sus amos. Se necesita hidratación, así que hoy más que nunca tenemos que colaborar y dar nuestra mano amiga, demostrar que los venezolanos unidos podemos hacer cosas grandes. Vamos a un breve descanso musical y en la próxima parte seguiré contando algunos testimonios que llegan desde Colombia.

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1: El sismo del pasado miércoles 24 de junio se sintió incluso en la capital colombiana, Bogotá, donde las lámparas se balanceaban, sonaban las alarmas y algunos vecinos evacuaron los edificios por precaución, dijo periodista de la AFP. La entidad de gestión de riesgos de Colombia indicó en un primer momento que no había ningún reporte de emergencia y descartó alerta de tsunami. El último sismo similar que tuvo lugar en Venezuela fue en el año 2018 de una magnitud de 7.3 en el estado Sucre y afectó al menos 10 países de la región, incluyendo Brasil, Guyana y varias islas del Caribe. Reiteremos que Venezuela ha sido sacudida por terremotos con frecuencia. Los terremotos más fuertes en tiempos recientes fueron los de Cariaco, noreste, en 1997 y el de Caracas en el año 1967. Muchas personas lo vivieron de manera distinta. Yo por acá tengo un audio de mi tía, que ella me dijo que estaba despidiendo a mi tío, que fue a compartir con ella allá en Caricuao. Cerró la puerta y dijo, ay, voy a fregar, no, mejor me voy a acostar un rato. Y la agarró el terremoto, ella acostadita, y cuando dice, bueno, ¿qué pasó? Empezó a moverse la cama y ella súper nerviosa, no podía sostenerse, se agarró de la puerta, veía como todo caía, hasta que pudo llegar a lo de la vecina del frente, y bueno, decidieron bajar. Mi tía vive en un piso 4 o 3, algo así, no recuerdo bien, y bajaron y se fueron hasta un lugar donde era como más abierto y no durmieron, estuvieron allí hasta las 6 de la mañana cuando ella pudo regresar a su apartamento nuevamente, porque hasta el teléfono lo había dejado porque salió corriendo. Así que, amigos, nos queda orar, orar, orar, orar. Ya el Papa León XIV va a mandar ayuda para Venezuela, muchos países también. He estado leyendo Nayib Bukele, Estados Unidos, porque se necesita ayuda, pero también personal de rescate, porque sabemos que faltan herramientas, faltan maquinaria y muchas cosas en este momento que haga que el rescate de las personas sea con mayor prontitud. Elevemos nuestra palabra de oración. Yo tengo familia, aparte que son médicos, que son bomberos y están trabajando arduamente. Me dice que la situación en Caracas es bastante difícil. Por eso, nosotros que estamos en casa, que estamos acá en Maturín, ¿qué nos queda? Orar, orar, orar, Señor, porque tome el control y que no siga aumentando la cifra de fallecidos, porque lo material se recupera, sí, pero las vidas no. Ya regresamos.

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1: Por otro lado, le comento que miles de caraqueños se refugian en las calles. Racismos están en las calles. Las personas tienen miedo de regresar a sus hogares. La presidenta Delcy Rodríguez hizo un llamado a que no entren a sus hogares hasta que los organismos indicados evalúen si hay daños o no. Caracas presenta edificaciones colapsadas y muchos buscan con desesperación a familiares desaparecidos entre los escombros. Miles de personas se aglomeraban la noche de este miércoles 24 de junio en las calles de Caracas luego de los terremotos de magnitud 7.5 y 7.2 ocurridos en Venezuela. En el barrio Los Palos Grandes, en el este de la capital venezolana, cientos de personas permanecían alrededor de dos edificios derrumbados. Vecinos, así como funcionarios de Protección Civil y de la policía del municipio de Chacao, intentan sacar a posibles sobrevivientes. No hay maquinaria, solo un par de plantas eléctricas para intentar iluminar el lugar por el desastre. Por eso se está esperando ayuda. Necesitamos macetas vacías, botellas de aguas pequeñas potables para lanzarlas a la gente que está abajo de los escombros, gritan algunas de las personas que apoyan en las labores de rescate. Hay gente viva, necesitamos tobos, baldes para cargar y mover escombros. Hay gente viva, responden por su parte otros lugareños. Además, la gente nombra a sus desaparecidos. En medio de las labores, una mujer clamaba por su hijo entre lágrimas, desesperada, gritaba el nombre de él. Antonio, mamá está aquí. Le temblaban las manos, caminaba de un lado a otro. Antonio, Antonio, es tu mamá. Es tu mamá, aquí estoy. Gritaba la señora desesperada frente a los escombros de una torre residencial de al menos 22 pisos en Caracas que se derrumbó íntegra. Muy cerca de ahí, los vecinos contemplaban impotentes los restos del edificio. Algunos se subían a los escombros de enormes placas de hormigón en un intento por percibir algún ruido o pedido de auxilio. Así que esperemos que rescatistas, ambulancias, equipos de bomberos y patrullas policiales estén en el lugar de cada acontecimiento y que oremos porque saquen a las personas vivas de allí. Otro de los llamados que resonaba frente a una torre del conjunto residencial Petunia, cada persona llamando a sus desaparecidos en el barrio de Los Palos Grandes, una zona de clase media acomodada en la que abundan restaurantes y café. Los familiares de los residentes en el edificio gritan y claman por información entre la desesperación. Otros piden ser trasladados a clínicas para saber si a estos centros llegaron heridos o sus allegados. Vamos a seguir entonces en la próxima parte contando más sobre esto que está ocurriendo en Venezuela y que está siendo noticia alrededor del mundo. Muchas personas, conocidos que tengo en otros países, Argentina, Colombia, Estados Unidos, España, han estado comunicándose conmigo. Me imagino que así le pasa a ustedes para preguntarles también. La solidaridad ha sido increíble. Por acá en Maturín estamos bien, pero los que tenemos familia en Caracas estamos orando y nerviosos porque ha habido réplicas. Pero lo más importante en este momento es mantener la calma, es poder colaborar, ir a los centros de acopio, llevar ayudas. ¿Y qué nos queda? Yo pienso que pedirle a nuestro Señor Jesucristo que tome el control.

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